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3: Pilla. Hay ojos que no se hacen los ciegos porque las paredes no solo tienen oídos, ¿viste?

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1: Muy, pero muy buenos días. Bienvenidos a Franja Roja, correspondiente a hoy día lunes 15 de junio del año 2026. 10 grados la actual temperatura en la capital departamental de Itapúa, 10 grados. Y meteorología anuncia un inicio de semana con condiciones climáticas estables en la mayor parte del Paraguay, aunque en algunas zonas podrían registrarse algunas lluvias. Jornada fría a fresca con cielo mayormente nublado, vientos del sur, neblina en las primeras horas, acá en nuestra zona nada, pero dice sí en importante parte del país, lluvias dispersas en algunas zonas del norte de la región oriental, aunque las condiciones del tiempo mejorarían con el paso de las horas. No se esperan precipitaciones o tormentas en los próximos días. El ambiente en Paraguay se mantiene fresco y hoy se esperan temperaturas máximas que llegarían a 17 en nuestra ciudad. 17 grados como mucho, como máxima. 18 en Ciudad del Este, hasta 19 en Asunción y hasta 21 en el Chaco. Y las mínimas entre 9 y 15 grados. 9 y 15 grados, por ejemplo, San Juan Bautista ahora tiene 9 grados. Encarnación decíamos 10 grados. También tiene Pilar, tiene 9 grados de temperatura en lo que respecta a esta hora. Y repetimos, no se esperan lluvias en esta zona del país, al menos según lo que dice meteorología para la jornada de hoy, mitad de mes exactamente. Mitad de mes exactamente. En lo que respecta a informaciones, a ver un poquito, todo es mundial, ¿verdad? Pero bueno, vamos a lo que son las informaciones locales o nacionales. Ratifican a Paraguay como un aliado clave de Estados Unidos. Estados Unidos reafirmó su alianza estratégica con Paraguay durante la cumbre concretada entre Marco Rubio y Santiago Peña en Los Ángeles, destacando los sólidos vínculos políticos y la cooperación bilateral. Bueno, y la cara de nuestro presidente ahí en el estadio durante el partido Paraguay-Estados Unidos es la cara que pusimos todos, ¿verdad? Un partido que parecía fácil que al final, pero es mundial, gente, o sea, es el alto level del fútbol mundial ahí, ¿no? Es que vamos a ir a correr como corrieron nuestros compatriotas. Realmente nos faltó velocidad. Lamentablemente es lo que faltó. Y hay que decirlo, velocidad por sobre todas las cosas, ¿verdad? En lo que respecta a otras informaciones, la soja que puede mover al Paraguay. No me digas que esto es nuevamente. Con cosechas récords y capacidad industrial disponible, Paraguay busca transformar más aceite de soja en biodiesel. Sí. Que mucho que ya escuché, pero creo que tienen un porcentaje de aceite de soja en nuestro diésel. No, la verdad que no sé cómo es el tema. Habría que hablar alguna vez con alguien, algún experto en el tema energético. Con cosechas récord y capacidad industrial disponible, Paraguay busca transformar más aceite de soja en biodiesel para reducir su dependencia del gasoil importado. El sector ve una oportunidad histórica para generar valor agregado y atraer inversiones y posicionar al país como exportador de energía renovable, ¿sí? El aceite de soja es combustión, y como la combustión, esa combustión, ese aceite puede mezclarse con el diésel, con los hidrocarburos, ¿verdad? No sé cómo es el tema, ¿sí? Soy un ignorante del tema, pero hace 20 y tantos años escucho. Yo recuerdo que una vez fui cuando era camarógrafo de una corresponsal de un canal de aire de Asunción. Bueno, vamos a decirlo. Carmen Brites era la corresponsal de Telefuturo para Itapúa en ese momento. Y yo era su camarógrafo. Estoy hablando de hace 25 años atrás. 26 años atrás. Fuimos hasta Naranjito y había un brasilero que movió un tractor con aceite de soja. Él mismo hacía su biodiesel. Un tractor movió. Ese tipo de cosas, por ejemplo, ¿por qué no implementamos, verdad? O si la implementamos, no sabemos. Para Massimiliano Corsi, presidente de la Biocap, el debate ya no pasó únicamente a producir más soja, sino por decir qué hacer con ella. Cuando exportamos solamente aceite, no le estamos dando el máximo valor agregado a nuestra producción, sostuvo el empresario. La diferencia, explicó, que aparece cuando ese aceite se transforma localmente en biodiesel. el país retiene divisas, sustituye importaciones de combustibles fósiles y fortalece toda la cadena agroindustrial, lo cual a mí me parece fantástico. Del ámbito internacional, el acuerdo con Irán ya está completo, anunció Trump, sobre el fin de la guerra en Oriente Medio. Estados Unidos e Irán alcanzaron el lunes un acuerdo para poner fin de inmediato a la guerra en Oriente Medio, incluido el conflicto en el Líbano, y prevén firmarlo el viernes en Ginebra. El acuerdo fue anunciado por la mañana del lunes, hoy, por el primer ministro pakistaní Shehbaz Sharif, mediador del conflicto, y confirmado posteriormente por Washington y Teherán. Vamos a estar ampliando también esto. El fatídico mensaje de la joven brasileña antes de su fallida caída libre, ¿vieron eso? Fue increíble eso. Una joven murió en Brasil tras caer desde un puente mientras realizaba un salto sin cordón de seguridad, según informó la policía el domingo. En videos que circulan en internet se ve a dos hombres levantar a la joven de 21 años y lanzarla desde el Ponte do Esqueleto, ubicado en el municipio de Limeira, en el interior del estado de Sao Paulo, mientras los presentes advierten que no hay sujeción y gritan: "Chicos, la cuerda". El equipo de seguridad no estaba correctamente asegurado en el momento del salto. La víctima no sobrevivió a la caída, creo que 40 metros. Tres hombres fueron arrestados por homicidio en dolo eventual o con dolo eventual, lo que significa que eran conscientes del riesgo de muerte, pero siguieron adelante de todos modos. ¿Viste ese video, Tony? Fue fatal, fue. Estados Unidos promueve inversiones y profundiza alianza con Paraguay. Estados Unidos promueve inversiones. La reunión Rubio Peña supone una nueva señal de buen momento que atraviesan los nexos bilaterales y confirma el interés de Washington en profundizar su potencia y cooperación hacia nuestro país. Alemania aplasta 7-1 a la atrevida Curazao. He visto un abrazo entre alemanes y Curazao, y los de, no sé cómo se dice, los de Curazao. Aparentemente eran todos evangelios. Entre una parte del equipo alemán y otra parte del equipo de Curazao, aparentemente se unieron en fe ahí en la cancha. Antes y después sobre todo del resultado final. Accidente de avioneta de paracaidismo deja 12 muertos en Missouri. Otras informaciones: aplazado el vuelo de la selección uruguaya de Cancún a Miami. ¡Qué vara! Japón rescata sobre la hora un puntazo ante Países Bajos. Increíble, un 2-2 increíble. ¡Qué partidazo! ¿Viste, Tony? ¡Qué partidazo! Japón-Países Bajos. O Japón-Holanda también. Nueva familia de billetes está en proceso de inserción, reporta el Banco Central del Paraguay. Paciente trasplantada evacuada desde Brasil. Conductor perdió el control de su rodado y volcó y su acompañante falleció en Asunción. Paraguay se encuentra en la lista de países que más crecen en Latinoamérica este año, según el Banco Mundial. Algunas informaciones del ámbito en general. 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Bienvenidos.
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0: La República. Bueno, a ver, Tony Rivas. La reunión que mantuvieron en el marco de la Copa del Mundo que se disputa en las ciudades norteamericanas sirvió para el encuentro entre el presidente paraguayo Santiago Peña y el secretario de Estado de Estados Unidos Marco Rubio, un vínculo cercano que se consolida con el correr de los años. El gobierno de Donald Trump volvió a ratificar la importancia estratégica de Paraguay dentro de su política regional tras la reunión mantenida entre Rubio y Peña. El portavoz del Departamento de Estado, Tommy Pigott, destacó los sólidos vínculos y compromisos compartidos que han caracterizado la relación bilateral durante los últimos 18 meses, consolidando una agenda común en materia de seguridad, inversión y desarrollo económico. El encuentro se produjo en un contexto de creciente acercamiento entre ambos países y sirvió para reafirmar su alianza estratégica que impulsa el gobierno paraguayo con la principal potencia mundial. En este sentido, el Departamento de Estado resaltó el papel de Peña como miembro fundador del Consejo Presidencial para la Paz en Oriente Medio y el programa Escudo de las Américas, iniciativa que reflejan la coincidencia de posiciones entre Asunción y Washington en diversos temas de la agenda internacional. Uno de los puntos destacados por el gobierno estadounidense fue el apoyo financiero de distintas instituciones norteamericanas que brindan a proyectos de desarrollo en Paraguay. Según un comunicado, la Cooperación Financiera de Desarrollo Internacional de Estados Unidos, BFC, y el Banco de Exportación e Importación, EMIX, trabajan de manera coordinada para respaldar iniciativas orientadas a fortalecer el crecimiento económico paraguayo y al mismo tiempo contribuir a objetivos estratégicos compartidos. Entre los sectores considerados prioritarios figura el desarrollo de infraestructura digital avanzada, un ámbito que ha adquirido relevancia creciente en la competencia global por la innovación tecnológica y la conectividad. La apuesta por este tipo de proyectos busca posicionar a Paraguay como un destino atractivo para inversiones de alto valor agregado, aprovechando ventajas como su disponibilidad energética, estabilidad macroeconómica y ubicación estratégica en la región. El comunicado también subraya que ambos países continúan profundizando la cooperación en materia de seguridad regional. Esta colaboración incluye acciones destinadas a combatir amenazas transnacionales, fortalecer capacidades institucionales y promover mecanismos de coordinación para enfrentar desafíos comunes vinculados al crimen organizado y otras problemáticas que afectan a la región. Estados Unidos promueve inversiones y profundiza alianza con Paraguay, dice la información. Y aquí se lo ve en la foto que se tomaron o que le tomaron durante el partido Paraguay-Estados Unidos al presidente Santiago Peña, al secretario de Estado de los Estados Unidos Marco Rubio y en el medio Difantino, creo que se llama, es el apellido del presidente de la FIFA. Acá está Gianni Infantino, ahí está Gianni Infantino. Barbaridad, como qué paliza nos dieron. Ya al día siguiente mi PTI mormonda ya se gritó, Tony. Pero bueno, así es el fútbol. Y un tropezón no es caída, ¿verdad? Así es el fútbol. Aparte, Osho Chupango la que jugaba el cuadro. Lealmente le superó el estar en un estadio de primer nivel. Aunque deberían de estar acostumbrados muchos de ellos, ¿verdad? Con el público local en contra y enfrentando a al combinado local, ¿verdad? Es muy complicada la situación. Hay que ponerse también aunque Paraguay avanzó muchísimo en el segundo tiempo, ¿verdad? Nos faltó un poco más de precisión y lamentablemente, como uno ve nosotros que tenemos edad, que nos acordamos de que en Francia 98, aparte de que José Luis Chilavert fue figura destacada, también hay que decir de que tuvimos la mejor defensa del mundo con el Colorado Gamarra, Stanislao Struway y tantos otros recordados jugadores de la albirroja, ¿verdad? En Francia 98 Paraguay tuvo la mejor defensa del mundo, donde hay pruebas. Por eso es que, a pesar de que todos los equipos a los que nos enfrentamos en Francia 98 fueron ampliamente superiores al combinado paraguayo, nos eliminó Francia con el gol de oro. ¿Sí? ¿Recordarán ustedes? Francia que después, en la final, eso fue en octavos de final, ¿verdad? Y en la final vapuleó a Brasil 3-0. Así es que solamente eso, ¿verdad? Pasa que veníamos nosotros de no participar en un mundial. Y estos chicos son todos nuevos, ¿verdad? No. Son todos nuevos, son todos jóvenes. Y es muy difícil de ayornarse. Ese es un detalle. Otro detalle no menor que les voy a decir. Y que acá falló, creería yo, la organización de la Asociación Paraguaya de Fútbol. La selección paraguaya llegó tarde a Los Ángeles. Sí. Se necesita por lo menos 4 días de aclimatación. En otras palabras, estaban dormidos los jugadores. Se necesita por lo menos 4 días de aclimatación. Argentina, todos los demás equipos llegaron mucho antes en sus respectivas sedes. Paraguay llegó prácticamente última. ¿Y cómo vamos a ganar así un partido? No hay forma. Ese, por ejemplo, es un detalle que yo no sabía, que es un detalle más que tiene que ver más con lo físico-psicológico, ¿verdad? La aclimatación, no recuerdo, tiene su término. Tiene su término. Pero el ser humano necesita por lo menos 4 días de tiempo para aclimatación, el despertarse, el combinar con el ambiente. Entonces es muy difícil. Además, si vos veías a los Yankees, es lo que decíamos, ¿verdad? Por ejemplo, los alemanes ni siquiera festejaban un gol en Rusia 2014, cuando vapulearon en la semifinal a Brasil 7-1, por ejemplo. Y nosotros somos muy sentimentaloides. Ese es el tema. Ñande sentimental estrey. Gustavo Gómez era el que lloró en la conferencia de prensa. Está listo, man. O sea, tenemos que ser más fríos, ¿verdad? Dejar un poquito el corazón de lado a la hora de jugar y jugar más mentalmente en la cancha. La mente es, pues, fría, el corazón es cálido. Cuando uno se pone, ¿por dónde uno se pone nervioso? Acá en el corazón. Ñande nervioso, ¿verdad? Entonces hay que ser un poquito fríos. Hay que jugar más con la mente. Péante, eso es lo que nos diferencia a nosotros, o les diferencia a las grandes potencias mundiales del fútbol con nosotros, que estamos en emergencia, emergiendo, digamos, ¿verdad? 6:51.
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0: 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Traslado médico aéreo exitoso de bebé que tuvo trasplante hepático en Brasil. Una beba que tuvo una intervención quirúrgica en Brasil para un trasplante fue trasladada del estado de Paraná, Brasil, hasta Paraguay para continuar con su tratamiento. La acción fue posible mediante una misión aeromédica internacional para el traslado de una bebé paraguaya de 5 meses de edad. Es lo que informó el Ministerio de Salud Pública, además de señalar que el traslado se concretó con éxito. La beba tiene 5 meses y recibió un trasplante hepático con donante vivo en la ciudad de Curitiba, Brasil, mediante una intervención en el Hospital Pequeño Príncipe de Curitiba. El plan para regreso por vía aérea permitió el retorno seguro de la paciente para continuar su proceso de recuperación y seguimiento especializado en el Hospital Pediátrico Niños de Costañú, donde permanecerá internado bajo control médico. La atención médica durante todo el viaje se realizó con el acompañamiento de 2 paramédicos especializados para garantizar la estabilidad clínica de la paciente durante el traslado. El operativo fue resultado de un trabajo multidisciplinario y coordinado entre diversas dependencias e instituciones nacionales e internacionales, como continuidad de la reunión de trabajo entre la ministra de Salud, doctora María Teresa Barán, con representantes del Hospital Pequeño Príncipe de Curitiba en abril pasado. Salud Pública informó que existe un trabajo de cooperación con los hospitales Pequeño Príncipe de Brasilia Costañú de Paraguay en beneficio de pacientes de intercambio de conocimiento e intercambio de conocimientos de profesionales de la salud. Para el traslado aeromédico intervinieron la Dirección General de Relaciones Internacionales del Ministerio de Salud, el Instituto Nacional de Ablación y Trasplante, el Servicio de Emergencias Médicas Extrahospitalarias, el Hospital Pediátrico de Niños de Costañú y la Fuerza Aérea Paraguaya. Traslado médico aéreo exitoso de bebé que tuvo trasplante hepático en Brasil. 7 con 11 en la República.
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0: Vamos a nuestro enlace con Unicanal y Canal 13 a través del programa Paraguay en Vivo.
1: 13 grados la temperatura, nos vamos al sur. Pero antes, vamos a desayunar. Tranquilo, estaba probando si estaba atento, Matías. 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
1: Vamos al sur.
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1: El amigo Javier Cantero del otro lado. Va a este co, Javi.
5: Jovencitos, buen día.
1: Bien, Gerardo.
5: El lujo, todo bien. Ustedes 9 grados por acá. ¿Y ustedes por ahí cómo andan?
1: 13. Pero la sensación es de 11 y medio, güey.
5: A la edad, acá la sensación es de 8 por ahí.
1: Oh, Sánchez. Y sí, ustedes están ahí al...
4: Río Paraná.
1: Cerquita del río, ¿verdad?
5: Sí, señor. Así mismo. Estamos, nosotros particularmente estamos a 2 cuadras del río.
1: Ah, o vela ahí.
5: Pero bueno, por eso mi cabello, viste que...
1: Pero estás con calefacción, güey, por eso no estás en mangas cortas.
4: Una remerita.
5: Sí, claro. Acá todas las comodidades.
1: Qué gusto. ¿Qué tal está Tony?
5: Tony está ahí esperando.
1: Bien, el saludo a Tony también. Y a toda la radio audiencia. ¿Qué nos contás, Javi? ¿Qué traes el día de hoy, lunes?
5: Bueno, la semana pasada, cuando terminaba la semana, ocurrió un homicidio doloso de un empresario del rubro inmobiliario en la ciudad de Encarnación. La víctima fue identificada como Juan Juvencio Ortiz Muñoz, 66 años de edad, quien estaba tratando de ser rastreado por sus familiares. Juan Juvencio Ortiz Muñoz llevaba 2 días sin comunicarse con su familia. Sus familiares lo llamaban por teléfono y este no contestaba, por lo que decidieron hacer la denuncia ante la policía, los familiares precisamente, y fueron hasta la oficina de este señor, en donde la policía forzó la puerta para poder abrirla y se encontraron con una escena poco deseable. El hombre tirado en el piso con al menos entre 20 a 30 puñaladas. Ya posteriormente, horas después, efectivos de la Dirección de Investigación de Delitos de la Policía Nacional dio con un hombre de nombre Juan Diego Gallego García, 33 años de edad, nacionalidad colombiana, inquilino de una de las propiedades de la víctima. Y este hombre surgía como principal sospechoso, ya que aparentemente el fallecido empresario le había pedido ya varias oportunidades el que desaloje el lugar que alquilaba por impago de alquileres. Tras ingresar a la vivienda alquilada por este ciudadano colombiano, se encontraron con evidencias tajantes que lo vinculan al hecho, como ropas ensangrentadas, un cuchillo con el cual se habría asesinado al empresario, entre otros. La hipótesis que tiene la policía, reiteramos, es que el supuesto autor se habría cansado de los constantes reclamos que el locatario le hacía por impago de alquileres y que bajo los efectos de alguna sustancia estupefaciente habría actuado sin control para asesinar al sexagenario. El colombiano Juan Diego Gallego García, de quien no se sabe a qué se dedica, se encuentra ya recluido en el Cerezo, aquí en Itapúa, a disposición del Ministerio Público. Escuchemos lo que decía el comisario principal Joel Cabrera, investigación de delitos de la Policía Nacional Departamental del Itapúa.
6: Con mucha brutalidad, con mucha saña, teniendo en cuenta la cantidad de heridas de arma blanca tipo cuchillo que tenía el cuerpo de la víctima en sí. En total fueron visualizados, contados por médico forense, más de entre 25 a 30 puñaladas aproximadamente que tenía el cuerpo, aparte de una contusión en la parte de la cabeza. Posterior al hecho pudimos obtener imágenes de circuito cerrado, también así informaciones de fuentes humanas de esa persona, así que montamos vigilancia nosotros en la zona el día de ayer, y cuando el mismo habría regresado nuevamente para llevar todas sus pertenencias al lugar. Fue aprehendido por el personal de esta, de este departamento. Ya posterior a eso, y con autorización del mismo, pudimos verificar el dormitorio que él estaba alquilando, encontrando allí toda la evidencia para nosotros muy contundentes en contra del mismo, como ser las prendas de vestir con bastantes manchas de sangre, así también el arma blanca que presumimos que habría utilizado. También ha sido un calzado deportivo con manchas de sangre y también con las huellas coincidentes con el lugar del hecho. También una, no menos importante, una sábana que había utilizado esta persona para tapar el cuerpo posterior al hecho, para haber encontrado también parte de eso en su dormitorio.
7: Bueno, ¿qué hipótesis maneja Javi, si podemos reiterar eso?
5: Sí, pasa que este ciudadano colombiano estaba adeudando ya meses de alquiler al empresario inmobiliario. El hombre se llama Juan Diego Gallego García, reiteramos, 33 años de edad, y la víctima de este caso le había requerido en varias oportunidades ya el pago de alquileres o que desaloje el lugar donde alquilaba, por lo que no, aparentemente esto fue lo que cansó al extranjero, que procedió a asesinarlo, al empresario Juan Juvencio Ortiz Muñoz, supuestamente bajo algún tipo de bajo los efectos de algún tipo de sustancias. Por eso la hazaña descontrolada, por decirlo así. Esa, bueno, es la Javier, hipótesis más fuerte.
7: Terrible, realmente. Terrible que por eso haya terminado de esa forma, ¿verdad?
5: Totalmente, bueno, totalmente.
7: Bueno, señor, cortito nomás, ¿qué tal estás viendo el fútbol a nivel en el mundo? Pasando a otra cosa que no tiene nada que ver con lo que estabas contando.
5: Y bueno, yo espero que nuestra selección levante cabeza y que se ponga a la altura de lo que es, ¿verdad?, de este evento, un mundial de fútbol. Acelerar un poco más, ¿verdad?, y ajustar, afinar un poco más la precisión. Eso por el lado de lo que corresponde a nuestra selección. Por otro lado, los distintos marcadores que se dan, y bueno, son los que se preanunciaron prácticamente. No veo sorpresas, salvo Japón, que empató sobre la hora a Países Bajos. Fue un partidazo, realmente.
7: Y sí, más.
5: Totalmente.
7: Y se vienen más hoy, así que estén atentos a la grilla de 13 y Unicanal. Gracias, Javi. Crack.
5: Fuerte abrazo, compañeros, que pasen muy bien este día.
7: Hasta igualmente, luego, señor, y a toda la población del sur del país. Gracias, hermano. Un abrazo.
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1: 7:39 en la República. Ya es un hecho el acuerdo Estados Unidos-Irán para el fin de la guerra. Y el presidente de los Estados Unidos, Donald

presidente de los Estados Unidos de Norteamérica. Bueno, hoy se anunció eso y este es el posteo del presidente de los Estados Unidos de Norteamérica, Donald Trump. Repito lo que dice en su red social Truth. El acuerdo con la República Islámica de Irán ya está completo. Enhorabuena a todos. Por la presente autorizo plenamente la apertura sin peaje del estrecho de Hormuz y simultáneamente autorizo el levantamiento inmediato del bloqueo naval de Estados Unidos. Buques del mundo, arranquen sus motores, que fluya el petróleo, dice y firma el presidente Donald J. Trump, presidente de los Estados Unidos de Norteamérica, con situación con la cual se supone ya se levanta totalmente o se pone fin a la guerra en Irán y se levanta el bloqueo al petróleo, lo que es positivo para todo el mundo, lo que significa que de aquí a por lo menos, y esto no hay que confundir, por lo menos de entre 2 a 3 meses más, a más tardar, vamos a volver a la normalidad. E incluso puede estar más barato el costo de los combustibles, no solo en nuestro país, sino en todo el mundo. Porque esta suba del combustible, que particularmente el diésel, que es lo que mueve al país en materia económica por el traslado de la logística y demás, el diésel que está de entre 9.100 a 10.000, a 10.800 aproximadamente, e incluso llega a 11.000 y algo, ¿verdad? Se debe este aumento a la situación del estrecho de Hormuz, que, salvo que haya otro problema en aquella zona, debería de bajar, porque ya va a fluir tranquilamente ese 20 a 25% del consumo global de petróleo que sale o que cruza por el estrecho de Hormuz. Bueno, amén, ojalá sea así, ojalá Irán se comporte, que no quieran jugar con la bombita nuclear para que haya paz en el mundo, ¿verdad? ¿A cuánto estaba? 6.000 y algo estaba el combustible, el diésel común, y 7.000 y monedita estaba el premium, el podium, ¿verdad? Es decir, el diésel de tipo 1. El diésel tipo 1. Pues dos tipos ahí, el 3 y el 1. Entonces debería de bajar incluso más si vamos a entrar a tallar. Si vamos a entrar a tallar el costo del dólar. ¿Cuánto está el dólar hoy? El dólar hoy está a 6.040 para la compra y 6.140 para la venta. Magnífico. Esperemos que sea realmente así. 7.43. 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

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Bueno, a ver, Tony, lo que me pasaste. A ver un poquito. Estoy buscando. Ah. Aprenden a hombre tras denuncia. Escuchen bien esto, porque esto es recurrente. Y aunque la policía por ahí o la justicia por ahí no actúa, es porque se da demasiado rápido, ¿verdad? Pero esto es un crimen. Yo creería que no sé si es delito o crimen, porque las figuras jurídicas son distintas. Pero esto mínimo es un delito que podría pasar a ser crimen. Porque hubieron casos de muertes en consecuencia. Aprenden a un hombre tras denuncias por disparos al aire libre en General Delgado. Un hombre de 39 años de edad fue aprehendido en la noche del domingo en el distrito de General Delgado luego de ser denunciado por presuntamente realizar disparos al aire mientras circulaba a bordo de una camioneta sobre la ruta Paraguay 01. El procedimiento fue realizado por agentes de la Comisaría 29 de General Delgado alrededor de las 20 y 15 horas, estamos hablando de anoche, a la altura del kilómetro 290 en la mencionada ruta. El aprehendido fue identificado como Carlos Javier Corbalán Leiva, domiciliado en las compañías San Estanislao de ese distrito. Según el informe policial, la intervención se produjo tras la denuncia presentada por un ciudadano quien manifestó que circulaba con su camión por la ruta PI-01 cuando al llegar a la zona de San Dionisio observó que la camioneta que transitaba detrás de él comenzó a efectuar disparos al aire. Y claro, aseguró que pensó que se trataba de un asalto o algo así. Tras recibir la denuncia, los agentes iniciaron un operativo de búsqueda y lograron interceptar el vehículo señalado. Por razones de seguridad, tanto el conductor como la camioneta fueron trasladados hasta la sede policial para una inspección más detallada y durante el procedimiento fueron incautados la camioneta Nissan de color negro, un arma de fuego calibre 22 de la marca Marlin con 4 cartuchos sin percutir en la recámara, una caja con 25 proyectiles calibre 22, una botella de whisky y 2 teléfonos celulares. La agente fiscal de turno, Hilda Llano, dispuso que el aprehendido permanezca en la comisaría junto con los elementos incautados, quedando a disposición del Ministerio Público mientras avanzan las investigaciones sobre el hecho. Las autoridades continúan con las diligencias para determinar las circunstancias en que se produjeron los disparos denunciados y eventual responsabilidad del involucrado. Y claro, el denunciante habrá pensado que... Espera un poco, acá dice proyectiles calibre 22... Un arma de fuego calibre 22. Y este arma de fuego sería un tipo rifle, pio. Sí, un rifle es. Rifle calibre 22. Digo nomás que esta persona que denunció el hecho seguro que pensaba que lo querían asaltar, ¿verdad? Si no fuera así el caso, igual es un delito el disparar armas de fuego al aire libre.
¿verdad? Primero que nada, bueno, tenés que tener para llevar a tu, en tu vehículo, tenés que tener una tenencia. Una aportación de arma de fuego. Una aportación de arma de fuego. Documento que solamente pueden tener guardias de seguridad privada. Después está la tenencia, que es tener en tu casa, heredera, ¿verdad? Todo está reglamentado eso. Eso es uno. Y otro, al disparar armas de fuego al aire libre, puedes causar la muerte. Hubo un caso de un taxista que fue condenado a muerte incluso porque haber disparado en Asunción, ocurrió esto, a un arma de fuego que cayó sobre una criatura. ¿Verdad? Y fue condenado, si mal no recuerdo, bajo la figura del homicidio culposo. Y para mí esto es un dolo eventual, porque vos al disparar un arma de fuego al aire libre ya sabés que eventualmente puede caer sobre alguien y puede causarle la muerte. ¿Verdad? El famoso bala cangú. Bala cangú se le llama en guaraní eso. Y la física te enseña, ¿verdad? O sea, todo lo que sube tiene que caer. Entonces, probablemente esta persona pudo haber matado a alguien ya en Ashupe sin querer, ¿verdad? No era mi intención, el famoso no era mi intención, pero disparaste un arma de fuego, viejo. Probablemente no tenía documentos sobre esta arma, no dice tampoco la crónica, ¿verdad? Pero hay que, la gente no, a ver, este tipo de hecho se da en fiestas de fin de año, se da durante partidos de fútbol y se da cuando uno está jodiendo. Imagínate que este señor tenía un whisky en su vehículo, además estaba luego ya en falta. Esto de hecho es imputable, una situación imputable por el parte del Ministerio Público, porque vos sabés que no podés tampoco trasladar bebidas en tu vehículo, ¿sabías? Tener una conservadora ahí con cerveza y... No, yo no estaba tomando, estaba llevando. No, no podía trasladar bebida. Lo siento mucho. Es así de sencillo. En esas circunstancias, en una conservadora. Es de suponer que en algún momento va a tomar, pues. 8:08 en la República.

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1: La insustituible, la irreemplazable reina del pop, Madonna. O sea, que un tiempo se decía, de hecho hubo un especial de la MTV en su momento, que en el cual se daba la corona de la reina del pop a Britney Spears. Sin embargo, aquello no prosperó, porque Madonna sigue vigente, mientras Britney Spears, quien es también una gran cantante, desapareció por tiempo de los escenarios y de los estudios, ¿verdad? Recordarán ustedes, quienes tienen un poco de años ya vividos, eso fue en el 99-2000 aproximadamente, un concierto de la MTV para la televisión, para la MTV, para la cadena musical de TV musical, en el cual interpretaban este tema con Madonna, Britney Spears y creo que era Cristina Aguilera. ¿Te acuerdas, Tony? Incluso se besaron ahí las tres en escenario, como símbolo del traspaso, ¿no? 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

0: Bueno, y decomisaron una aeronave cuyos pilotos fueron condenados por tráfico de 265 kilogramos de cocaína. Información proveniente desde la redacción del Alto Paraná. El Tribunal de Sentencia del Crimen Organizado dispuso el decomiso de una aeronave utilizada para el traslado de una carga de más de 265 kilogramos de cocaína en el marco de una causa por tráfico internacional de estupefacientes procedentes desde Bolivia con destino final a Brasil. La medida fue adoptada a pedido del fiscal antidrogas del Alto Paraná, Elvio Aguilera Velázquez. Vázquez, al término de un juicio oral y público que concluyó la semana pasada con la condena de los dos tripulantes de la aeronave, Lucio Alfonso Paz Fernández, de 36 años, piloto de nacionalidad boliviana, y Elmer Enrique Figueroa Paredes, de 53, copiloto peruano, sentenciados a 14 y 13 años de prisión por el tráfico internacional de drogas. El Tribunal del Crimen Organizado de Asunción, integrado por los jueces Federico Rojas, María Luz Martínez y Rosana Maldonado, hizo lugar al planteamiento fiscal. El caso data del 29 de enero del año 2023, cuando un operativo conjunto entre la Fiscalía Especializada en la Lucha contra el Narcotráfico del Alto Paraná y agentes del Departamento Antinarcóticos de la Policía Nacional derivó en la incautación de una aeronave Cessna 206 matrícula CP-2038 en las afueras de Hermandarias. La avioneta, en cuyo interior fueron hallados 265 kilos con 95 gramos de cocaína, fue incautada y los pilotos extranjeros fueron detenidos. De acuerdo con la investigación fiscal, la aeronave había ingresado desde Bolivia con la carga ilícita y aterrizado en un camino vecinal para el reabastecimiento de combustible, donde finalmente fue interceptada. Bueno, ahí está. Decomisan aeronave cuyos pilotos fueron condenados por tráfico de 265 kilogramos de cocaína. 8:34.
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1: Bueno, vamos a leer enseguida la historia de Gabriel, Gabriel Ábalos. Edita Puense. Gabriel Ábalos es un jugador que está hoy convocado a que juegue en la selección nacional, ¿verdad? Que está en Estados Unidos, de hecho. Enseguida nada más. 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

Sí, él tuvo un problema jurídico. Voy a mover un poco el micrófono, con permiso. Gabriel Ábalos atraviesa uno de los momentos más importantes de su carrera deportiva. El delantero paraguayo había sido confirmado en la lista definitiva de la selección paraguaya para disputar el Mundial 2026, consolidando una trayectoria marcada por la perseverancia y la superación. Sí. Sin embargo, el camino hacia la máxima cita del fútbol mundial no fue sencillo. Hace aproximadamente una década, cuando militaba en el club argentino Crucero del Norte, el atacante estuvo involucrado en un conflicto contractual que derivó en denuncias por parte de la citada institución y que incluso motivó una búsqueda internacional mientras se resolvía la situación legal. Posteriormente, el caso fue destrabado y el futbolista pudo continuar con su carrera profesional. Nacido en Edelira, él es de Edelira, departamento de Itapúa. Sí. Ábalos desarrolló una extensa carrera, lo que lo llevó por clubes de Paraguay, Chile, Argentina y Uruguay. Tras destacarse en equipos como Argentinos Juniors e Independiente de Avellaneda, logró ganarse un lugar en la consideración del entrenador Gustavo Alfaro para integrar el plantel mundialista de la Albirroja. Actualmente el atacante llega al Mundial atravesando un gran presente futbolístico, siendo una de las principales cartas ofensivas de Paraguay, que regresa a una Copa del Mundo con la ilusión de realizar una destacada campaña internacional. La historia de Gabriel Ábalos representa un giro notable. El atravesar momentos complejos fuera de las canchas, a convertirse en mundialista y llevar los colores de Paraguay en torneos más importantes, en los torneos más importantes del fútbol. ¿Sí? Gabriel Ábalos, itapuense él, nacido en Edelira, tuvo un conflicto contractual con Crucero del Norte en su momento. Crucero del Norte de acá de Posadas. Y lo que derivó incluso es su búsqueda a través de Interpol. Imagínense ustedes. Hoy es delantero de la selección paraguaya. Y ojalá pueda rendirnos y homenajearnos con algunos goles en lo que queda del Mundial, ¿verdad? 8:42.

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El tema de la... Por acá tenía el... El tema de la migración, reto migratorio en Paraguay, pasa entre la apertura y el control. ¿Qué tan preparados están los controles migratorios para identificar el ingreso de personas con posibles agendas ocultas? Surge esta interrogante que alcanza a Paraguay luego de revelarse recientemente un caso en la Argentina que expone la existencia de una presunta red de influencia que habría buscado incidir en la opinión pública mediante medios de comunicación y operadores digitales. El material periodístico elaborado en el diario digital Hoy Paraguay detalla el acuerdo que, de acuerdo a las investigaciones realizadas durante el 2024, se habría desplegado una campaña destinada a atacar al gobierno del presidente del vecino país, Javier Milei. Detrás de la operación aparecía una red denominada La Compañía, identificada como una estructura de propaganda vinculada al Servicio de Inteligencia Exterior de Rusia, que había financiado la publicación de contenidos de medios argentinos mediante periodistas o colaboradores que operaban bajo identidades poco claras o directamente falsas. El caso, sí, hay muchos periodistas, en este caso procesados por recibir dádivas del extranjero. Creo que están procesados o al menos investigados en la República Argentina. Aparentemente el Kremlin supuestamente habría pagado a estos periodistas para dar opiniones tergiversadas, negativas y falsas contra el actual presidente de la República Argentina, Javier Milei. Supuestamente. El caso generó repercusión no solamente por el contenido de las publicaciones, sino por una pregunta que comenzó a surgir en los países de la región. ¿Qué tan preparados están los estados para detectar a personas que ingresan con actividades o intereses diferentes a los que declaran oficialmente? De entrada se nombra a Argentina, hablando de cifras como $2,000 o $2,500 por reportaje o nota en los principales medios. Se trataba de una organización que operaba desde La Paz, Bolivia, y que se encargaba de manipular información rusa pro-Putin, pro-Irán y pro-Venezuela. Desde dicho centro de operaciones se contactaba a periodistas, a influencers y a medios para distribuir información falsa, comentó el periodista y corresponsal de GEN en Europa, Cristian Martín, quien analizó públicamente el caso y argumentó que Paraguay no debería sentirse ajeno a este tipo de riesgos. Martín acotó que es un mercado pequeño, pero también un país permeable por su ubicación geográfica y porque el ingreso resulta relativamente sencillo en comparación con otras naciones. Ante esta inquietud, el director nacional de migraciones, Jorge Kronawetter, fue consultado en torno a los mecanismos de control aplicados a los extranjeros que buscan radicarse en Paraguay. No todos son malos, ¿verdad? Obviamente. Pero podría haber uno que otro que quiera ingresar a nuestro país con fines... Yo no sé si desprestigiar a nuestro presidente actual, ¿verdad? Pero sí seguir queriendo desprestigiar al presidente argentino, ¿verdad? Que está haciendo mucho ruido, sobre todo contra la izquierda, pero abiertamente contra el kirchnerismo y contra la izquierda, ¿verdad? Al respecto, indicó que el principal requisito para la presentación de los antecedentes es la presentación de los antecedentes penales del país de origen o del último país donde la persona haya residido durante los 3 años anteriores. Este documento insoslayable y el inevitable que debe poseer una persona, afirmó. Se suma la verificación de datos, a ello se suma la verificación de datos a través de Interpol, con el objetivo de detectar pedidos de captura internacional o cualquier otra alerta vigente. Agregó que existen perfiles específicos que requieren controles adicionales, aunque aclaró que estos procedimientos forman parte de trabajos de inteligencia y por razones de seguridad no pueden ser divulgados públicamente. Y bueno, es de suponer que los controles adicionales podría ser, por ejemplo, en dónde trabajaba en su país de origen, en dónde trabajaba en el último país en el cual residía, por ejemplo. Yo haría ese tipo de averiguaciones, ¿verdad? Y no directamente con la persona, sino que preguntarle, preguntarle dónde trabajaba, a qué partido político pertenecía en su país de origen, en dónde militaba, cuál era su actividad política, por ejemplo, ¿verdad? ¿Se complica? Claro que se complica. ¿No estamos ajenos? No estamos ajenos.
Uno de los fenómenos observados por las autoridades migratorias en los últimos años fue el incremento de ciudadanos provenientes de Rusia y de Ucrania. De acuerdo a... Pero esto es por el conflicto bélico, ¿verdad?, entre ambos. Muchos salen corriendo y es más que obvio, ¿verdad? De acuerdo a CronaWeather, este movimiento se dio principalmente como consecuencia de la guerra entre ambos... Ahí está, la guerra entre ambos países. Desde el 2024 se produjo un incremento en cuanto a ingresos de ciudadanos de origen ruso y ucraniano como consecuencia del conflicto bélico entre ambas naciones. Nuestro país ha efectuado acciones concretas en el área de inteligencia con agencias nacionales e internacionales a fin de definir perfiles de riesgo y cruzar información sobre aquellos migrantes que puedan encajar en dichos perfiles. Y claro, porque no solamente hay que preguntarle pues a esta gente bajo juramento, sino que también hay que hacer la averiguación a ver si es cierto lo que dice. Así nomás. Bueno, tenemos que irnos. Llega ahora Paraguaya, el programa de los grandes batalladores. Por su atención, gracias. 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Dios mediante, nos encontramos el día de mañana, cuando arranquemos con buena música, como todos los días, desde las 6 de la mañana. Hasta entonces.

0: tiene que estoy con los de pardo de todo que van a San Lorenzo la pe, güey. Pues yo te digo, no, no, yo pongo y le digo, ahora se va, yo pese. Pues yo te digo, no, no, yo pongo y le digo, ahora se va, yo pese.
1: Este es que ahí me hace que me alta.
2: Hacen la alegría de cada día.
3: Muchas gracias.
2: Y también quiero denunciarle a este al cupido gay de Canal 4 Pavo.

0: está como... Es como si fuera un antídoto.
1: No, es...
0: Wow, estás de menta ahí, el 1 de la mañana. Refresca el oído.
2: Es campuna que se fuera...

0: con ustedes, Sony Pavón.
1: Bueno, queridos amigos, bienvenidos a todos. Lindo lunes, mi querido Furian Batecobio.
2: ¿Todo bien? Junto a Looney Tunes.
1: Bueno, una temperatura que arrancó bien bajito hoy, va a ir subiendo. Vamos a tener un lindo clima a medida que se vaya desarrollando este lunes. Porque va a ir subiendo la temperatura, vamos a tener un clima más cálido. Así que vamos a tener un lindo lunes. Bienvenidos a todos, luego de Natu González. Ya estamos aquí activando el tereré pantano para laburar, para batallar esta mañana el lunes. Cuesta de repente, pero bueno, vamos. La actitud no se negocia, Furia, ¿eh? Actitud positiva. Lo de Paraguay fue un tropiezo. Ya esta semana apuntamos a lo que se viene. Se viene Turquía. Vamos a hablar con el Niño Sosa de todos los detalles del ámbito deportivo. No fue un buen fin de semana para Paraguay en el deporte, porque Joshua quedó en la 15ª posición en la 5ª jornada de la Fórmula 12. Pero bueno, un tropiezo no es caída, dice. Y bueno, vamos a apuntar todo a lo que se viene esta semana, ¿no? Vamos a hablar con el niño en breve nomás. ¿Usted cómo está, señor?
3: Bien, papá, vos sabés que... Y bueno, no hay otra bichola que pensar en positivo para tirar lo positivo y electricita, ¿ya?
1: Sí, señor.
3: Bueno, y como ya es parte del folclore del fútbol paraguayo, esperemos que esta vez nuestro folclore no traicione, ¿verdad?
4: Y, uy, ¿verdad?
3: Sí, señor, porque hay puponacia. Ayer también me perdió Ecuador, perdió 1-0. No le salían las cosas a Ecuador también. Después el
1: hoy le gusta la selección charrúa
3: y para
1: Uruguay.
3: Y para que estemos arriba al otro pecho, papá, hubo también un equipo que perdió 4-1 también.
1: Sí.
3: Entonces ahí podemos pescar, entrar como el mejor tercero, hey, y paraguayo,
1: ¿no? Sí, y hay que marcar goles y que no nos hagan
3: ahí
1: los goles.
3: Está. Hay que marcar goles y que no nos hagan los goles, papá. Sí, señor. 9:11 de la mañana, señor Vichola. Día lunes de reacondicionamiento físico.
1: Bueno, fin de semana también con noticias fuertes. El fin de semana fallecía Gaspi, un influencer argentino muy querido y en toda Latinoamérica también, en un accidente de choque de helicóptero. Realmente una pena, ¿eh?
3: Qué notable sea cuando va notable a ser tu día, ya notable sea, ¿eh?
1: Sí,
3: bueno,
1: sí.
3: Y por otro lado, el accidente que tuvo Saúl Salcedo también.
1: También sí, el fin de semana.
3: Sí, que la mitad de cuidado, que en esta época de frío también la neblina, heredera, y bueno,
1: y está húmeda.
3: Así arrancamos la mañana, señoras, señores, en este día lunes de reacondicionamiento físico, livianito. Hay cosas que te ponen nervioso en la selección, pero este creo que no es tanto el momento, Vichola. Este es el momento de tratar de empezar a juntar.
1: No, y seguir apoyando
3: buena, buena y transmitir buena vibra, ¿verdad?
1: Sí, seguir apoyando a la albirroja, que empezó mal, realmente empezó mal, con tanta euforia que teníamos. Realmente impresionante cómo bajó la euforia. Pero bueno, hay que palpitar nuevamente esta semana y darle todo el apoyo a los 11 leones que entran nuevamente a la cancha en el Mundial.
3: Bueno, y como te dije, esperemos que esta vez no nos falle, ¿verdad? El famoso que sufrimos, después levantamos.
1: Bueno,
3: que ese folclore nuestro no desaparezca, que ahora se imponga. Así que siempre arrancando sufriendo, pero después nos imponemos.
1: Bueno, y van debutando las selecciones sudamericanas. También vamos a seguir hablando de todo eso y mucho más con el niño en breve nomás. Vamos agradeciendo rápidamente esta mañana de lunes. 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

0: mi querido Furia, alivianito. Día lunes de reacondicionamiento físico. Cuenta regresiva. Segundo partido de Paraguay. Hoy te vamos a contar, vamos a hablar de picadito informativo, deportivo como corresponde. Somos el micro noticiero quilombero mañanero.
1: Bueno, linda temperatura. Hoy no marca lluvia, pero vamos a tener una media. Mira que en la semana vamos a agarrar inclusive vamos a alcanzar casi 30 grados, 29 a 30 grados. Vamos a tener tipo un veranillo de San Juan y vamos a tener esta semana.
0: Bueno, acordate siempre con todos los amigos, porque aquí en Hora Paraguay, acordate siempre, cada mañana, lunes, ¿cómo arranquemos?
2: Siempre te damos luz, papá.
3: Sí, señor.
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2: Sí, señor.
0: ¿Quién entra? ¿Quién puede salir? ¿Cuál va a ser el cambio? ¿Vándere?
1: Bueno, no, y ahí todo el mundo va a ser técnico realmente. Sí. Hay varios. Cuando se pierde, pues se ve todos los defectos, ¿verdad? El viernes que se ganó acá, de repente no hubo, éramos prácticamente los campeones, pero ahora que perdimos, todo el mundo, hasta Alfaro no se salvó de visto.
0: Bueno, entonces, hoy en Hora Paraguaya todos somos técnicos, papá. Sí. Pueden opinar, metan nomás su cuchara como quieran al Guasapero Martínez.
4: Pequirinas, amigos.
1: Ahí está.
4: ¿Por qué no se van ustedes de director técnico a la selección? Al feo están acá puteando y diciendo, ay, tiene que ponerla a este, tiene que ponerla al otro. Ustedes ya empiezan a putear antes de que empiece el partido, 2 horas antes.
1: Bueno, atención.
0: Échame meterlo y hago a el técnico me estega, urece.
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0: Bueno, acordate de arrancar con siempre mate y selecta, matecito al por medio, como es. O sea, ayer le metí un mate poderoso, bien tuneado, y disfrutamos, por supuesto, todo lo que nos dio el Mundial el día de ayer. Por supuesto, con siempre mate y hierba mate selecta, arranca tu mañana madrugada con siempre mate de selecta.
1: Bueno, y el fin de semana también vimos el empate entre impresionante. Decíamos que Marruecos venía bien, realmente le avasalló en los primeros minutos a Brasil. Brasil no encontraba la vuelta, ya caía 1-0. Después encontró una jugada espectacular de Vinicius, que es realmente la individualidad más importante que está teniendo ahora Brasil. Y bueno, el empate para el equipo carioca. Y terminó empatando Brasil en su debut ante un Marruecos realmente...
0: ¡Oh, a Marruecos sea! Sí,
1: rápido. Lo que realmente se resalta mucho en este Mundial es que los equipos son muy rápidos. O sea, que Imbeguado Perdeina.
0: Bueno, y el mitad de 18 años de Marruecos, o sea, la personalidad impresionante, o sea, En la mente está el secreto ese caballo, sencillo.
1: No, increíble.
0: Sí, o sea, bueno, cuida tu salud tomando todos los días agua Torrente, desarrollada con la más alta tecnología de purificación del agua. 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
1: Bueno, y estamos en el mes de junio. 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
1: Ok. Bueno, y acá con el niño vamos a hablar. ¿Cómo estás, niño?
0: Pateco, niño, ¿qué te sorprendió? Decime nomás ya, papá, ¿qué te sorprendió ya, eh?
3: 10 puntos.
0: Velocidad la página, vea.
3: Y de todo un poco. Allá, niño. Hasta ahora nos estamos preguntando qué pasó efectivamente.
0: Otros dicen que se asustaron del espectáculo. Otros dicen que... Otros que dicen demasiado ídolo ya estaban. Pésame meterlo en instancia.
3: Y un poco de todo. Vi inclusive hasta en TikTok videos especialistas que hablan que ya Paraguay estaba nervioso en el ingreso, que a algunos le temblaban las manos, esos signos previos, por lo menos de nerviosismo. Y vamos a atribuirle al debut. Vamos a decir que fue eso. Ahora en el segundo partido ya es otra cosa, porque futbolísticamente vivimos una selección de Estados Unidos que nos pasó por encima. Esa fue la realidad.
1: Y se equivocó Alfaro en el planteamiento.
3: Parecía,
1: niño,
3: que en el comienzo arrancó bien para esos primeros, sí, minutos ahí, porque más o menos presionó alto, le complicó en defensa a Estados Unidos. Decía, no, esto van a tener problemas en defensa. ¿Y qué sucedió después? Comenzó a aparecer Pulisic por izquierda, que era el jugador a cuidar. Todos sabíamos, sí, eso en los previos. Y son de esos partidos donde vos a los 20, 30 minutos de partido tenés que hacer un cambio. Tácticamente, o cambias algún hombre por hombre, o definitivamente con los jugadores que tenés buscas mejorar ese sector derecho, porque todo era por allí, y en algunos casos también por derecha, y allí también Alonso, la verdad, todos tuvieron un partido bajo, ¿verdad? Porque se iba a empezar a nombrar. Antes Alderete, Gómez eran líderes, hoy desapareció. Sí, esa fiera que era errático, Gómez en Palmeiras, sí, hoy terminó siendo un lindo gatito allí en defensa. Alderete que la rompía todo, que en el fondo comandaba, nada, hasta esa barrida le termina favoreciendo al rival. O sea, no salió definitivamente nada, nombre a nombre. A mí en lo personal no me
1: delantero
3: transmite seguridad.
1: No, porque no teníamos luego la, sí, pelota para...
3: A mí no me transmite seguridad Orlando Gil.
1: Exacto.
3: Con todo respeto,
1: eso,
3: no me transmite seguridad.
1: No tuvo Gil mayor culpa en los goles, pero...
3: Desde la decisión de titularidad, uno apoyaba, sí, porque quería tirar la mejor onda, pero me parece que no era la mejor opción en cuanto a arqueros. Yo lo vi detenidamente en ese, sí, Recoleta San Lorenzo, y ahí ya me dejó dudas. Me parece un buen arquero que tiene proyección de fútbol europeo, sí, se va haciendo, porque él tuvo una carrera con cierto ascenso rápidamente, ¿verdad? De estar siendo arquero suplente del Rayadito aquí en la intermedia, a ese paso a San Lorenzo. No le tiro toda la culpabilidad a él, pero hay cosas que como dominio del arco, del área y muchas otras cosas.
1: ¿Qué es lo que pasa últimamente, niño, con los arqueros? Acá en el torneo local mismo también veo mucho, no quieren salir, parece.
3: Sí.
1: La salida. Con la altura que tiene Orlando, no puede pasar una pelota en su área chica por arriba.
3: Sí, mijo, tiene que ser dueño de tu área chica. Bueno, tu área chica, con ese físico que tiene, salir a romper, como dicen los arqueros, salir ahí con todo, asegurar. Claro, con el físico que tiene, ¿verdad?
0: ¿Cuánto tiene, niño? 1.98.
3: 1.98.
0: 1.98. ¿Vos cuánto tenés, niño?
3: 1.94.
0: ¿Más alto que vos, niño?
3: Más alto.
0: ¿Y vos cuánto calzás?
3: Yo estoy por los 40.

0: ratito también que se está hablando, meter un volante más, si es una opción, de repente sacarlo a Sanabria y jugar arriba con Mauricio y con Enciso en ataque, es una opción, ¿o no?
1: Mauricio, ¿eh?
0: Sí, Mauricio bien, entró bien, sobrio.
1: Marcó.
0: Si bien también en ese momento del partido Estados Unidos bajó un cambio, ¿verdad? Porque sí, al sacarle ellos a Pulisic, se dieron el lujo de a su figura sacar tempraneramente, ya liquidó. Y ese último gol me parece que muestra un poquito cómo Paraguay estaba esperando el final del partido. 26 toques hicieron para el último gol de Estados Unidos. Y después el tiro de tres dedos allí de Reina, hijo de Claire, recordado jugador, sí, Reina, que jugaba con Lalas y compañía ya en la primera época de Estados Unidos.
1: En el 94.
2: Sí. La capitanía alternada con Alexis Lala.
0: Así mismo. Y a pesar de que hoy uno dice, hay muchos que están mejorando en su fútbol, Paraguay para mí, antes que todo, va para atrás. Ahora

0: Australia le terminó ganando a Turquía.
1: Le ganó a Turquía.
0: Demostró que no es nada fácil, que no es nada sencillo.
2: Australia, papá, ni que vellemos loco con Australia. Sí.
0: De la mañana estaba pellizcando a ver si estaba bien, porque todavía ha ganado Australia. ¿Qué está pasando? No era que Turquía era el candidato.
1: El fuerte, sí.
0: A más de uno nos cambió la película allí. Inclusive hasta un empate nos venía bien, porque voy a decir, bueno, los dos equipos con un punto, pero terminó ganando Australia. Ahora se va a dar duelo de ganadores entre Australia y Estados Unidos. Ahí nos conviene que gane Estados Unidos, que se vaya un poquito ya. Sí, sí. Si se puede Estados Unidos, que le deje con tres a Australia, porque hasta eso estamos esperando ahora. Mirar qué pasa con los otros equipos propios.
1: Y no conviene un empate, niño.
0: No tanto, no tanto. Yo te digo, hoy es un 80-20. 80% de victoria y solo un 20% de empate. ¿En qué sentido?
1: Sí, que caiga Australia, porque ahí va a venir contra Paraguay.
0: Ahí lo que podría servir a Paraguay el empate es si Estados Unidos le gana a Australia, que va a ser lo ideal en este caso. Así Paraguay le gana a Australia después y ellos se van a quedar con tres, nosotros vamos a estar con cuatro.
1: Obviamente ganándole primero a Turquía.
0: No, yo digo, si es que empatamos. Si empatamos, tocamos que tuvieron uno. Le ganamos a Australia, vamos a cuatro. Y Australia se va a quedar con tres allí, mirando el escenario de que ahora, en este caso, nosotros empatemos, que le gane Estados Unidos y que nosotros le ganemos a Australia. Entonces va a tener solo una victoria a Australia, que va a ser ese partido con Turquía.
1: Sí.
0: Nosotros pasaríamos a cuatro. Ahí es donde va a servir los cuatro puntos. Pero lo ideal es que Paraguay gane. Y yo creería que va a haber cambios. Uno, dos, hasta tres cambios. A veces en este tipo de competencias hablan los especialistas que no es bueno el tema del cambio de arquero, ¿verdad? Habrá que ver.
1: Pero si desde el vamos ya con Alfaro estamos con duda en la portería. Eso creo que no favoreció también, niño.
0: Eso comentó siempre. Ayer justo le escuché a Chilaver, que siempre cuando tiene que criticar, critica, y dijo: en su momento nosotros jugábamos amistosos con Rumania, con Italia, con Holanda, la vieja Holanda, que es Países Bajos, y aquí Paraguay optó por un rival a quien sabía que mínimo le iba a hacer tres goles.
1: Sí, o sea, fue engañoso, para mí fue engañoso.
2: No, él lo hice.
0: Nos fuimos todos inflados hasta los hinchas. Muchos cabos salían a la calle y te decían 2-1, 3-1, 3-0, 4-0 a favor de Paraguay, pero terminó esa selección en la Unión. O sea, todos sabíamos que iba a ser mucho más complejo, inclusive el amistoso que nos ganó 2-1. Ellos jugaron con gran parte de suplentes. Solo tres de los titulares jugaron esa vez contra nosotros.
2: Es más, niño, ahora se enojó también Chilaver y un poco la gente también por el tema de que terminó el partido y se iban sacando selfies con la familia.
0: Fue una hora aproximadamente después de ir a la ducha.
2: Sin perder, niño, vamos todos al luto, papá. Dos, tres días de luto, no salimos ni un lado.
0: Muchos explican que fue el primer contacto con sus familiares después, mucho nuevamente, ¿verdad? Que estaba un hincha Villa
1: Cruz. Hasta eso ya veo.
0: Que después se veían los jugadores con sus hijas, con las novias, los hermanos, los padres y compañía. Bueno, es por ahí en otro escenario, eso se entendería, pero hoy es difícil la situación, en sí un golpe bastante duro. Y hasta aquí, si miramos desde los nombres, es uno de los seleccionados con mayores goles recibidos, junto con Curazao. A la vuelta vamos a ir repasando los marcadores, pero atención.
2: Suerte que Paraguay, suerte, niño, que Curazao se comió unos cuantos. Y esperemos que hoy otro equipo se coma unos cuantos para poder, a ver, por ahí estamos como mejores terceros,
0: niño. Hoy el lado sudamericano hace su estreno Argentina, mañana hace su estreno hoy Uruguay. No,
1: Uruguay.
0: Mezclé los tantos. Hoy Uruguay, mañana Argentina y el miércoles Colombia. Y atención, que hasta aquí los equipos sudamericanos no andaron.
1: Sí, porque
0: ayer jugó bien Ecuador, primer tiempo, dos tiros tras año, tuvo chances, no pudo andar. La realidad que Costa Marfil le terminó ganando. Brasil no pudo contra Marruecos y Paraguay, otro rival sudamericano que no pudo igualmente. O sea, un comienzo algo complicado para los seleccionados. Como veremos si hoy saca la cara por Sudamérica el seleccionado celeste de Uruguay, mañana lo Argentina y Colombia.
2: Bien, niño, pero vamos a vender boca de todo, papá.
0: Claro, hoy es lunes.
2: Hoy picadito con tortillita.
0: Picadito
2: de carne con tortillita, una trompada en boca de todo, papá.
0: Arrancamos el bolivorío, pero el picadito de carne.
2: Picadito lejos.
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0: 3-3.
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1: Sí, yo le quiero denunciar a mi cuñada.
2: ¿Por qué, vio? Metele, ¿cómo se llama? ¿Rosaño?
1: Mi cuñada se llama Jennifer.
2: Sí.
1: En el día del albañil.
2: Sí.
1: En mi cuadra se está haciendo un empedrado.
2: Sí.
1: Y en un día hicieron como 5 o 6 metros los muchachos.
2: A la pinta.
1: Y enfrente, cuando llegaron enfrente de la casa de mi cuñada, se quedó el empedrado porque ella anda con su chorcito demasiado corto y...
2: Está lo ampata yendo al baño
1: y
2: fuera.
1: Y no avanza mal el emperador, por eso lo quería anunciar. Jennifer se llama mi cuñada.
2: Bueno, y decirle a Jennifer que se...
3: Por pedazo adoquinado te mojó y güey.
1: Qué puta Jennifer, ponerle un short más largo, no avanza nuestro emperador.
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2: Bueno, tenemos nota, okay. Preparado, Furia, vamos,
1: sí,
2: a
1: señor,
2: ir tirando.
1: Sí, señor, nota, okay, dicen los perros. Y nerviosos palos y daina.
3: De los paones más de código.
2: Ok, vaya por ti.
3: Hemos ando caminaco, audio la vez del niño Sosa, en Baeje, hija, Tony Sanaria y 10 más, hey. A ver, de Tony Sanaria, muy bien, de Icuave.
1: No, eso fue en su momento, cuando todo estaba como correspondía, ¿verdad, niño? Nos cuando jugábamos. Qué barba, qué boca loca la oyente.
3: Okay. A ver, otro. No, pero para poner en Maratina. Me estoy yendo debajo del derecho, o sea, más estamos pasando sobre el agua espirituosa en esa. Hombre, yo no era el pronóstico de tiempo. Tare, pero yo leí la de
2: Oga Pemé.
3: A TV, Jani Caro Corra con electricidad. Jani Caja, Tamba, te voy a ir viendo el pronóstico de tiempo. O sea, que está lo que te hizo.
1: O sea, es que Pimpollo no anda tomando nada. Tu Shoye Mondo y Pimpollo, o sea, sí, señora, niño.
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5: El paso de partido para hoy. España, Cabo Verde. A las 13.
2: Debuta España, este debuta España.
5: Sí, lindo partido va a arrancar España ante Cabo Verde a las 13. Luego, lindo partido también Bélgica, otro de los candidatos. Bélgica, ¿por qué no meterse allí entre los primeros dentro de esta Copa del Mundo? Ante Egipto a las 4 de la tarde. Y luego Uruguay hace su estreno, la selección celeste de Marcelo Bielsa, ante Arabia Saudita. Este partido será a las 19. Y más tarde, Nueva Zelanda ante el seleccionado de Irán, 10 de la noche. Estos serán los partidos para hoy. Reiterar, a la 1.
2: Varios partidos,
5: ¿eh? 4 partidos en total hoy. España, Cabo Verde a las 13. A las 4 de la tarde, Bélgica, Egipto, Uruguay ante Arabia Saudita a las 19 horas, 7 de la tarde. Y a las 10 de la noche, Irán ante Nueva Zelanda. Mañana, por ejemplo, para ir apuntando ya, Francia se va a enfrentar a Senegal. Lindo partido también, 4 de la tarde. Irak, Noruega a las 19. Argentina está haciendo su estreno mañana ante el seleccionado de Argelia a las 10 de la noche. Son los partidos para mañana. Y recordar que el miércoles, por ejemplo, seleccionados como Inglaterra, Croacia, se estarán midiendo. El equipo de Ronaldo, Portugal, también hace su estreno el miércoles a las 2 de la tarde. Otro de los partidos. el seleccionado de Colombia, jugando a las 11 de la noche ante Uzbekistán. Así que hay todavía partidos dentro de esta.
2: ¿Cuándo aproximadamente tenemos sobre el onceno que entra ante Turquía?
5: Y yo creo que mañana vamos a tener. Hoy entrena Paraguay a las 5 de la tarde, hora ya de los Estados Unidos.
2: Pero no hubo lesionado, nada, ninguno.
5: No. Algunos trabajadores diferenciados, cuando se sean mayores noticias en cuanto a lesionados, no existe.
1: Va, amigo, yo lesionada más, no iba.
5: Es verdad, porque estuvo complicado el
2: rendimiento. O se escape foto y güey, capé, ya lesioné.
5: Yo decía, la verdad que sí, no funcionó. La verdad pensé que iba a estar bien Tony Sanara, pero no. O sea, en realidad es que todo, no hay uno que se salvó el equipo del 11 ideal. Salvo Mauricio y alguna corrida de Enciso, después poquito hasta Cuba estuvo complicado. Los centrales, los laterales, la verdad. Si le pegamos a todos, le vamos a pegar a todos porque no hay uno que.
2: Ya te digo, ni el Faro se salvó.
5: No, nadie. Lastimosamente. Ojalá que mejoremos de cara a Turquía, porque si no, rápidamente tenemos que hacer las maletas y nos venimos. Y es una cuestión de cumplir nada más ya después del partido ante Australia. Pero pensemos en una mejoría de cara al juego ante Turquía.
2: Sí, señor.
0: Buen día, Farra. Mate copio. Antes de la llave se la ya de selección pero a payaso para hoy a hacer algo yo pide para bien ya iba con dos perdes que pero dos quinas.
6: Qué loco, cuánto bien el helicóptero cojo. O sea, que Kobe Bryant, que Nino, o que cantante con Ana Gaspi. A ver, Sandy, el helicóptero, ¿dónde vamos a ir?
0: ¡Demonios!
2: No, así no.
7: Buen día los muchachos de Taro, wow, de la mentirología de hoy, Sony. Porque yo ayer estuve viendo y mañana vamos a amanecer con 9 grados y 18 va a ser la máxima esta semana. Nos espera semana fría. Diga, tú eres un tío y estás a ver al niño de San Juan. ¿Será? A mí que andan de Yapu, más medio metro y una Sony.
2: Vamos a esperar, ahora ya sale el sol, va a ir subiendo un poco la temperatura.
1: Dame otro, Julián.
8: Combina ya, policía, tránsito, Fernando La Mora, tomba po, ave.
2: No hay luz en Fernando.
9: Buen día, ahora para Guaya, ¿qué tal los pavones? ¿Cómo están? Les saluda Petruchio, como siempre, escuchándole desde Luque. ¿Podría ser algún tema de aterciopelados? Que tengan un buen lunes y una buena semana.
2: Dale, Petruvio.
9: Chau, chau y saludos para todos.
1: Mañana le toca a Chiquicia.
5: Mundo Cerro Olimpia, porque a poquito ya hay novedades. No es todo selección, señores. Cerro va en búsqueda de. ¿Se acuerdan Teodoro Arce? Es una de las opciones que está sonando para Cerro Porteño. Teo Arce es muy bueno. Jugador, ex general Caballero en su momento.
2: Ex olimpista y siempre hacía partido y gole a Cerro.
5: General Caballero, estaba jugando por Rusia, es uno de los apuntados.
2: En Rusia, pues ya estaba.
5: Está en Rusia.

0: Se lesiona continuamente.
1: Un zaguero central argentino, Lucas Meroya, para ir anotando. Esos son los nuevos nombres del lado de Cerro Porteño. Agustín Almendra y Lucas Meroya, zaguero central, apuntan a lo de Teo Arce también como una opción. En principio, esta semana se tiene que levantar el tema de la inhibición para comenzar a ir anunciando refuerzos. Del lado de Olimpia, confirmó la llegada del delantero argentino ex Vélez. En su momento es una de las nuevas caras. Hablamos de Brian Romero, aquel ex jugador en su momento de Defensa y Justicia, otro equipo.
0: Sí.
1: Es un jugador con mucha experiencia.
0: ¿Paraguayo?
1: Ya, no, argentino. Brian Romero tiene nombre de paraguayo, sí, pero es argentino, es un jugador de Vélez. Si bien en este último torneo solo un gol hizo. No tiene unos números muy buenos, pero tiene un currículum importante lo que hizo en su momento en su carrera. Vuelven a Olimpia después de su préstamo. Seba Quintana, que estaba en Luqueño. Perito Salsa, que estaba en Trinidense, regresa igualmente. Alexis Cantero, que estaba también jugando por Rusia, está de regreso. Vuelven entonces Alexis Cantero, Pedro Salsa, Seba Quintana, Paulo Riveros, el chico que estaba por Brasil, y Julio Vargas. Es un lateral extremo que debutó igualmente en Olimpia, había pasado por Atlético Mineiro, 2 de mayo, es otro de los que estaban buscando. Y siguen en la búsqueda, hablando de buscar un lateral por izquierda. En su momento se había fijado en uno que está en el fútbol chileno, pero está difícil su caso. Dylan Zúñiga, que sonaba para Olimpia, pero que ahora está difícil su llegada. Lo cierto concreto entonces, vuelven de sus préstamos Pedro Salsa, Seba Quintana, Pablo Riveros, Alexis Cantero y Julio Vargas. Y la incorporación del delantero ex Vélez en su momento, Brian Romero, del argentino. Olimpia está arrancando ya mañana la pretemporada. Mañana martes arranca los trabajos de pretemporada del conjunto de Olimpia. Cerro está por ahí nomás también ya, Furia. Se queda poquito, los equipos se van preparando. Y más con este nivel de la selección, creo que cada vez más rápido vamos a comenzar a hablar del torneo local.
0: Vuelta del corte, niño, podemos hablar intermedia.
1: Sí, a la vuelta, ahora hay una pausa.
2: Más vean, no llevando. Ahí. Pero la intermedia no paró, ¿verdad, niño?
1: Paró. Ahora todos los presidentes de la intermedia, todos los presidentes de la B, todos los
0: Ojo,
1: de
0: Estados Unidos.
2: ¡Ah! ¡Qué lindo la están pasando, papá!
1: Pues están practicando, sí,
2: agua. Saludos para todos los jugadores que están practicando acá, papá.
1: Los presidentes están en Estados Unidos.

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1: Ronald, ¿ya viste ya que si en la municipalidad? ¿Eh? Cocina poco.
2: Municipalidad.
1: Si hay taekwondo en la municipalidad.
3: ¿Eh?
1: Municipalidad. Si allá te condo ahí, ya averiguaste, Ronald.
2: Municipalidad.
1: Si hay te condo en la municipalidad.
3: ¿Eh?
1: Municipalidad.
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0: la suba del combustible. Detrás de eso, la suba del pasaje, el panificado y también la carne. En Paraguay todo sube, sube, sube.
1: Por eso, no van a vacunar.
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1: Se chupan los dedos. 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
2: Bueno, y Fretes, el presidente actual del IPS,
1: ¿sí?,
2: visitó, está pues visitando sorpresivamente las clínicas del IPS, ¿verdad?
1: ¿Cómo?
2: Clínica 12 de junio, por ejemplo, en este caso, Frete constató goteras en 80% del techo y quirófano improvisado. Mira, esto es muy importante, lo está haciendo este señor, realmente muy destacable. Está visitando, se está apersonando ante los problemas. No es que de la oficina nomás está viendo que
1: es. O sea, que Nicanor llegó a hacer eso en su tiempo, sí. ¿Te acuerdas, Nicanor?
2: Esperemos que el presidente también haga esto y visite, sí, las escuelas, ya, hospitales, para que vea.
1: Está por Estados, sí, Unidos, ¿verdad? No hay que hincharle, papá, está en el mundial.
2: Sí, que se apersone ante los problemas de los entes públicos donde la ciudadanía está sufriendo. Y bueno, Fretes está constatando, y bueno, de esa manera ya puede ir trabajando para solucionar también. No puede, pues, tener un quirófano improvisado. Para más, la otra vez en IPS, creo que fue, sí, en IPS, vamos a ver bien, porque parece que hubo ya una cirugía errada en
1: realidad. Coño, oye, bueno, sí. Bueno, así como hay que ser patriota, ¿no, papá? Un chiquitito patriotismo también, y hay que constatar cosas también, así como la otra vez constató que varias enfermeras y solas,
2: sí,
1: están ganando un sueldo miserable, como se hizo. ¿Cómo se dice, verdad? Y ahí se puso la camiseta el señor Fretes, y creo que le,
2: bueno, y la ubicó
1: también.
2: La, sí, previsión en sí está.
1: Ese fue hacia la zona, realmente, hacia la zona de Caguazú, donde tuvieron varias denuncias. Siempre se hacía la denuncia, pero nunca llegaba. Gente que era enfermero, sí, que hacían su trabajo, sí, pero no cobraban como le corresponde. Acá es sencillo: salud y seguridad y educación. Vos tenés bien en un país, y sí o sí, el desarrollo viene solo, papá.
2: Y es un sector donde el gobierno tiene que meterle foco, y bueno, también tratar de pagarle lo que corresponde a los licenciados, licenciadas, a las enfermeras, enfermeros, porque realmente al día están batallando. Profesores, policías, tienen que cobrar lo que corresponde. Así que el gobierno tiene que ponerse las pilas en este tema.
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2: Bueno, y los muchachos tienen que estar tranquilos cuando pierde Paraguay, porque algunos tiraron su tele y todo. Recuerden que el mundial se va, Paraguay pierde y la cuenta se queda, porque algunos tiraron su tele, que retiraron será recién solo para ver el partido Mombolo, y ya se vio en redes

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4: Hora y media estuvimos esperando para poder pasar.
5: Hora pico.
4: ¿Por qué no trabajan en un horario donde no haya tráfico, haya gente que puta y vaya acá en Paraguay? No, no trabajan en horario.
5: Decirle más, decirle ahí, te escuchan.
4: Puta, pe. Estoy arroz, pe, ya piro, vaya.
5: No hay el tema de el peaje. Después venir y no puede pasar ahora el puente. Buen día. A pesar, va el aporte.
6: Señor, le escucho.
7: Realmente se hace el puente de mando. O sea, yo tuve así 45 minutos. Son todos unos hijos de puta que vienen a cambiar la niña a la coba.
5: Pues cierto, de falta de voluntad, te he dicho. Eso se puede hacer tal hora.
8: En un horario menos complicado.
5: Sí, ojalá alguna vez algún intendente.
8: Claro, ya tengo cero grado, pedido a Tello
5: y Pillo. Ojalá alguna vez venga un intendente y marque la diferencia y se hagan los trabajos de noche y trola como en grandes capitales del
8: eso
5: mundo.
8: Eso sí, eso sí.
5: Buen día. Hola.
9: Se sabe, algo te humillo, oye, quejada, pero oye, cambias abuela, luco, a ver, puente, ve.
5: Vota por el puente.
9: Y si nosotros estamos trabajando acá, sencillo, y te digo, pero yo no te cambié, pe, güey, yo sabía.
5: Eres eso, Hola. Hola.
10: Hola.
5: Hola. Señor.
10: Yo te llamo del departamento de foquería, acá de Remanso.
5: Espera un poco. Departamento de foquería.
10: Sí, lo que cambiamos foco.
5: Ah, verás, los foqueros.
10: Foquero. Le quiero responder nomás a ese señor que hace rato estaba plagueando por los horarios que cambiamos los focos nosotros.
5: ¿Y de noche quiere que cambien?
10: ¿Cómo pico vamos a cambiar de noche con este frío? Pues chapoína, es cañón. Ay.
8: Poseído y la pegar en los
5: otro gran amigo Moncho en Estados
8: Unidos.
5: Diez grados bajo cero, Moncho se va
8: más en dólares o cobrar será.
5: Estados Unidos.
8: Sueldo mínimo en la calle, Entre pana de puente de mazo ese.
5: Bueno, un saludo. Hola.
11: Hola.
5: Señor.
11: Ella rápido en el foco porque viene de VIP.
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0: mi cuate, en este día lunes de reacondicionamiento físico 12-8, papá, sí, señor, terapia, me metes. Dame audio a los muchachos, ¿qué dicen? Audio, sí, señor. Grandes corresponsales de Hora Paraguaya.
1: Ok, Sony, Enrique, cuando critica la selección paraguaya, esto es una todo dirigir, guay, pues eso va a todo jugar y guay mismo ya, o sea, va a superar las hijas, pero pecañina de anti-paraguayo.
2: A ver, los muchachos, Marco. Yo que he visto el partido de Turquía-Australia, ilegalmente la mejor alineación que puede hacer Alfaro ahora es ponerle a los jugadores ya en el aeropuerto con su equipaje.
3: Igual partido ya es negativo, así no.
0: Ya,
3: hasta adelante.
4: Buen día, Mateco, los hermanos, y nada.
3: Tranquilo, ya es el lunes.
4: Mateco, y nada. O sea, no puede ser, pues, después de 16 años volver al mundial, o sea, y tenemos que estar calculando de raíz y restando de raíz. O sea, ¿qué?
3: Y es lo que toca para ella.
0: Sí. O sea, yo calle más en la casa electrodoméstico con calculadora y eso, y tola.
3: Sí,
0: señores. Sí. 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
5: Opi, ya Estados Unidos vamos para la Virginia. Vamos para allá. Opi, ya vamos a la año de 8 al año de 10 dólares. Vamos para allá.
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0: Qué rico. Dejamos un chiquitito, cacho. Entra el lunes, ya llegamos allá.
6: Sí. Hola, buen día.
0: Hola, corazón.
6: Excelente el programa, como siempre. Desde Coronel Bugado, Itapúa, los escucho.
3: Bueno, gracias.
6: Hasta la gente de Paraguay.
0: Bueno, un saludo para toda la gente de Coronel Bogado. 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
0: Bueno, saludos para Marquito Petitero, el mejor relator. Qué bien relata, o sea, uno de los relatores nuevos.
3: Que está la nueva camada.
0: Sí, una de las nuevas camadas. Sí. Buen relato, cómo le pone los firuletes. Hombre, firuletes y pa' hoy, otra mentira, y eso fue lo que da gusto, ¿eh? El nuevo folclore del relato del fútbol paraguayo y el mundo que se está viniendo. Furia, dame otro, o sea. 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
1: Buen día, Mateco. El tipo y botar rojo, los patrullas, los contactos, imagínate que tu marido puede haber pues, caro, pues yo lo sí.
2: Con medio metro y ya maldiciendo ayer, ahí voy a ver los joyos.
3: No, papá, hoy es lunes, no le
0: mañana
3: corresponde.
0: Mañana su día, mañana, mañana.
3: El de martes a jueves, ¿cómo corresponde? De martes a jueves. Anípe ya ahora.
4: Ayúdese, aparato.
0: Y Petruchio fue desafía, maina. Tranquilo nomás, 12, 8 los muchachos.
3: Un bajo, güey.
0: Pay amor, pay amor.
5: Buenos días. Lindos días para todos. Demasiado duro estamos siendo con nuestros leones. Vámonos, chicos, vamos a apoyarles. Yo creo que con Turquía ganamos. Así bien, que no vamos a perder la fe.
3: Sí, es parte del otro folclore. Siempre tengo que arrancar bien. Y en Matuaya ganando a cojo partido Bella Jarillo y dama de Ignacia. Sí, el paraguayo pues siempre tiene que tener un poco de bullying primero.
4: Ayúdese.

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1: Buen día, grupo. Amanecimos lindo, 2 grados, 2 graditos. Esta noche baja la temperatura más, matecito de por medio. No hay mosquito la noche que te rompa la bola. Saludos, team invierno y team verano. Es cañón.
2: Me dice, ay, qué lindo está el frío, me encanta el frío. Sí, me encanta porque te levantas a las 10, a las 11 de la mañana, tomás mate tranquilo, no salí de tu casa. Porque eso vago. Venite, acá te doy mi bicicleta y andate por el medio del campo, así te, a ver si te gusta el frío. Así que, levantarse, moverse y a trabajar con este frío igual. ¿No? Una heladita espectacular. Saludos, gente. Río, pepuja, pende vago de mierda.
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1: Buen día, los pagones. Lante vida, Moise, jefe de zona. Oreo recolector de basura. Ni burbuja, ellos yo le mandé socorro.
2: Pagón, Matejo, de anuncias ese capelú, a ver, pagón. A ver, mando yo coño y desayuno de punacia. A más por amor, pero ni empresa, ¿verdad?
3: Ese es el día del mundo ya grande, Moisa. Qué puta gotipo.

0: Los gladiadores que te acompañan cada mañana.
1: Okay. 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Atención, mis cuates, y hacer tu recorrido por el supermercado, haciendo la previa con todos los amigos de ese gran festival.

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1: Bueno, mirando un poco así rápidamente el pronóstico extendido, el sábado entre domingo posiblemente tengamos lluvia. Ahora en la semana no. Mañana vamos a tener, por ejemplo, vamos a tener mañanas o madrugadas frías. Luego va a ir subiendo la temperatura. Mañana, por ejemplo, martes mínima de 9, máxima de 19. Vamos a tener hoy una máxima de 18 grados. Mañana va a subir un poquito más. El miércoles vamos a tener una mínima de 8 grados, máxima de 21. El jueves mínima de 15. Y máxima de 24 grados. Va a ir subiendo un poco la temperatura. El viernes, mínima de 18, máxima de 20 grados, nada de lluvia. El sábado, vamos a tener un sábado un poco soleado. El domingo, entre el lunes ya, posiblemente tenemos la lluvia. Tenemos 60 a 70% de probabilidades de lluvia entre el domingo y el lunes. Así va a estar esta semana.
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2: Pero hermano, pavones, la tira y nada, full acá del taller. Estoy en Luque.
1: Espera. ¿Qué pasa con el muchacho?
0: Ye, tuvo de milanesa y ya posea. Acordate.
3: Hola, le saludo al amigo Petruchio. ¿Cómo están los pavones? Quiero comentar nomás que me gusta doblada.
0: No, papá. No, sí, señor. Bueno, 111.39. Señoras, señores. Mañana son los martes de clásicos en hora paraguaya y trola. Escucha lo que es este, papá.
1: ¿Se acuerdan, prisioneros, grupo chileno?
0: Sí, mañana todo picadito latino, 90, papá, Nos paseamos, Furia Martínez, porque se respeta. Hoy es día lunes de reacondicionamiento físico. Mañana Jorge Molinete, retrotón, papá. Retrotón de los 90. Sí, loco, mañana impresionante la programación de Hora Paraguaya. Y en el WhatsAppero tenemos premios y rola,
1: Bueno, también vamos a tener premios, vamos a tener micrófono abierto. Mañana bastante cargada, obviamente los martes de clásicos. Sí, micrófono abierto, la República va a hablar. Tenemos una mañana muy, pero muy cargada el día de mañana. Así que están todos invitados.
3: Ok.
1: Bueno, tenemos nota de voz.
2: Qué loco los perros, van a perder Paraguay ya, vea Petrucrio o la taluina.
4: Nada, pelan de león y duro y nato.
1: Ah, qué los perros.
5: Hola, qué perro pavón. ¿Dónde está? ¿Dónde ve? Petrucrio no me ha podido ir si fuera ahí, o sea. En todos los programas hay que pegarse. Adiós, Aragán, Zángano.
1: Sí.
6: un día Radio Farra, el no jugador no podía la jugar. Está Superman, Mia Khalifa, nosotros sí que al ir al cine, que puso ese país en el jugador.
0: Pavón, acá disfrutando ahora Paraguay en los Estados Unidos. Estamos acá con todos los perros, sintonizando en el Paseo de la Estrella, Víctora, ¿eh?
1: Sí, mira, Pavón.
0: ¿Y vos te imaginas cómo sería el Paseo de la Estrella si hay en Paraguay ya?
1: Qué loco que se llama, amor, ¿eh?
0: Qué cosa loca se hace.
1: Político fuera de la extensa. Atendé porque Lauri Viva dice que está entrando medio en depresión porque le trataron de yetatores.
7: Y puta, o tantea cuántas locutoras, no tanta ahí para hombre, mira.

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0: ¿Qué tal, señor? ¿Cómo le va?
1: Pues todo bien aquí en Colombia, estamos todos locos.
0: Imagínese a Pablito de Coalla, buena.
1: Pues aquí te voy a dar papaya, amigo.
0: Estamos todos locos ya.
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1: Mensaje de música y palabras por emisora Caguazú. ¿Eh? Anacleto Jiménez, como mando, Cajena Cuaco, emisora Lupi. ¿Eh? O Cañija Huechubí y Paladar Cueje. Y esta Javi, está pedido algunos petopados, una perumianga. 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Agradecido y te mando yo pendiente y ve la autopado la y palabra de hongue. Anacleto Jiménez, como mando, Cajena Cuaco, emisora Lupi, ¿eh? O Cañija Huechubí y Paladar Cueje. Y esta Javi, está pedido algunos petopados, una perumianga. 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

0: mañana es lunes de acondicionamiento físico, señores. Y acordate, hoy fuimos todos técnicos de la selección. Entremos ahí, la técnico, ya hay Moñela, jugador. ¿Qué partida de Yurufleco somos ya? Bueno, acordate, de norte a sur de este, saludando como corresponde a todos los amigos de la zona linda. Pues saludos para todos los amigos de la zona de San Pedro del Paraná, ¿sí? Ahí en la iglesia de San Juan Bautista, están organizando su fiesta de San Juan, los muchachos. Sí, señor, zona de Capitán Miranda.
1: Apeja, pebe la San Juan, ¿sí?
0: Hoy autopeo toda la San Juan, ¿sí? Así que saludando a todos los amigos que siempre están y arrancan con nosotros en la mañana. Y acordate, no somos un programa chuchi, no tenemos streaming, no tenemos esto, pero te damos la potencia de acompañarte, informarte, sacarte una sonrisa, okay. Lo justo y necesario, sin te vire muy, mi cuate.
1: Bueno, en breve se viene Ana Laura, se viene Marce para seguir la farra en la 101.3. 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

0: Simone Mendes.
1: Esqueça tudo, pagode de qualidade.
0: Que coisa linda, hein?
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1: Ocho minutos y las 13, amigos, buenas tardes y bienvenidos a Parada 93. Arrancamos este lunes con mucho frío esta mañana y todavía a estas horas en la ciudad de Encarnación, 16 grados actualmente, mayormente nublado. En la ciudad de Encarnación, de a rato sale el solcito, se esconde otra vez, vuelve a salir, a dar un poco de calorcito para este lunes. ¿Qué tal amaneciste vos? ¿Cómo vas? ¿Cuál es tu recorrido? Te leo, te escucho el WhatsApp de la radio.
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1: www.radiopop.com.py para que te sumes con nosotros también a través de la web. En Instagram nos encontrás como @radiopop. Vamos arrancando la programación de esta tarde de lunes con mucho frío, pero con este playlist para vos, para que le subas el volumen y la temperatura a tu tarde. 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
1: 28 minutos de las 3 en todo el territorio nacional.
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1: Bueno, una noticia no menos importante, justamente el que se daba el día de ayer en Río de Janeiro, Brasil, donde lastimosamente no podemos dejar pasar, ¿verdad? La info de este youtuber argentino Gaspi. ¿Quién diría? Qué bárbaro, qué trágico este suceso. Pero a mí todavía no me cabe, no tengo esa idea de cómo dos helicópteros van a... ¿Sí? ¿Cómo van a chocar dos helicópteros? No entiendo, me cabe en la mente. ¿Cómo fue eso? ¿Cómo es posible eso? Lastimosamente el día de ayer, justamente en un accidente aéreo de este helicóptero, helicóptero de turismo diríamos, porque es un helicóptero que hace un recorrido por Copacabana justamente, en el cual se encontraba el youtuber argentino Gaspi, ¿sí? Lo conocemos desde hace ya de un tiempo y aparte de eso también que ha participado en la Gran Velada, que es este campeonato que organiza Ibai Llanos, el español, que justamente también envió sus condolencias a los familiares de Gaspi. Y otro cantante que también falleció en el lugar. No sabemos si iban todos en un mismo helicóptero o se encontraba uno en uno, el otro. Pero sí, realmente, yo pensé que fue un accidente, nada más. Y que es como que, bueno, están bien. No, había sido que lastimosamente fallecieron estas personalidades. Sí, jovencito, en serio. Qué momento más difícil, en serio. Y otro también porque es una gran personalidad también en la Argentina y que tomó notoriedad una vez y que fue convocado a la Gran Velada de Ibai Llanos, el youtuber también, streamer español. Es difícil, muy, muy, muy, muy. Yo no podía creer cuando veía la noticia. Y era cierto, pasó de verdad. Me imaginé que era un accidente automovilístico, que resultaron ilesos y demás. No, había sido que era mucho peor. Pero bueno, así es la vida. Es difícil de a veces de entender el porqué también. En fin. 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
1: 32 minutos de las 3. Seguimos con más canciones.

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2: 38 minutos de las 13. 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
2: Seguimos escuchando más canciones.
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1: 2 minutos ya de las 14 en todo el país. Bueno, el mundial menos mundial, diríamos. ¿Qué dicen ustedes? Para mí, el mundial menos mundial. Este tema de llevar la localía a diferentes partidos en 3 países diferentes, medio que no está funcionando, chiche. No está funcionando. México está abarrotado de problemas sociales, ¿sí? Primero. Segundo, Estados Unidos, las conferencias no se pueden hacer en español. La conferencia de prensa está prohibida en español. Gente, no se puede. The question... Spanish, no. Las preguntas en español no están permitidas. Los jugadores quieren en español, nomás dijo Vinicius Junior. No le hicieron poner el traductor. Imagínate, el que va a la orejita. Y no tenemos traductor en piso, dijo el encargado de la FIFA. ¿A quién no traje a Kimi también? Que me haga nomás en español, yo voy a responder en inglés, dijo él. Ok, y bueno, le respondió en inglés. Hay un inglés batallado tipo nosotros también, pero... ¿Qué es lo que pasa? Sí, y perdimos una batalla, no la guerra, gente. Yo tengo mucha fe. O sea, es que yo tenía mucha fe de que termine pronto ya ese primer tiempo. Rápido que termine para poder entrar el segundo y venir cambiado. ¿Cuántos partidos, Oscar, tuvimos así que estábamos perdiendo 3-1 y eso y llegamos a empatar? Bolivia, ¿te acuerdas de Bolivia? Argentina, el de Argentina también. El de Bolivia terminó 3-3. Sí, más 2-3 partidos tuvimos así donde estuvimos el marcador negativo, alcanzamos y empatamos. Tuvimos 2-0, 3-1 en la altura, en La Paz. No era en La Paz, allá en los más altos, en la cúspide de Nacuseín, ¿cómo se llama ese allá? La nueva voladora de... Ahí nos fuimos a empatar. Ya te digo, allá donde Goku se iba a entrenar, no llevaron a jugar ese partido. Bueno, en síntesis, ¿me duele? Sí, claro que sí, claro que me duele. Estoy decepcionada, no, porque yo sé que esta selección puede dar más. Estaba demasiado ansioso. ¿Sabes qué parecía? Voy a hacer un autobullying, perdón, pero es lo que nos pasa siempre a los cerristas cuando nos vamos a Copa Libertadores y estamos en instancias ahí, gendula. Sí. ¿Verdad que sí? ¿Verdad, Oscar? Dame la razón. Sí, era un modo cerro, perdón, yo soy cerrista, yo sé que nosotros tenemos un mood cuando nos vamos a la Copa Libertadores. Entonces yo creo que algo de eso pasó por ahí, menos mal, sí que no hay casi cerrista. 2 nomás. Son ex cerristas. Ahora están en otros lugares, pero creo que 1 o 2 nomás son. Gatito. Y me falta el Vela, que es ahí está. Y ahí nomás. Así que no me vengan ahora a decir, no, pero no. Estaban ansiosos los muchachos. Estaban demasiado ansiosos. Una locura era. Pero bueno, volver después de 15 años y querer hacer las cosas bien también pueden salir mal. Así que esperamos en el siguiente partido. Sí, obviamente la tenemos re complicada, pero bueno, hay que sacudirse y volver a andar, volver a funcionar, volver a lavarse la cara y enfrentar otra batalla. Así es la vida, ¿eh? Como dicen en la saga de Rocky, vas a recibir muchos golpes y la vida se trata de levantarte otra vez de vuelta. Porque no hay más un golpe más fuerte que la propia vida, dicen. Y cierto, el golpe más fuerte no te va a dar tu enemigo. Te lo da la propia vida. Entonces, vamos a meterle. Adelante. Vamos, Paraguay. Porque hay que ser hincha. No, hincha de resultado nomás. Y gusto, lindo era la despedida de Paraguay. Lindo era cuando clasificamos después de 16 años otra vez a un mundial. Pero ahora es el verdadero momento de alentar a la albirroja. No importa. Este era la albirroja que recibió Alfaro en su momento. Se encontró, Se encontró con esa albirroja nuevamente. Y una albirroja con muchos miedos de querer hacer las cosas bien y que los nervios le traicionen. Así que vamos, Paraguay. Yo creo que vamos a poder dar un mejor rendimiento para el siguiente partido. Este viernes, ¿no es cierto? 23 horas. 23 horas entonces. Contra Australia. O Turquía. Turquía, ahí está. Bueno, entonces. Hay que seguir apoyando. Se llama alguno. Ahora seré brasilero. Es posible. Esperar, hermano. Vamos a terminar los partidos primero. Brasil está flojito. ¿Cuándo debuta la Argentina? Mañana, ¿verdad? Mañana martes. Bueno, vamos a ver qué tal le va al seleccionado argentino, último campeón. Hoy Uruguay. ¿Viene a qué hora? A las 7. ¿Por qué lo que a nosotros nos pusieron allá arriba tarde? Hay un partido desde las 5 de la tarde. Añande Yuma. Horario ahí. Ahora están jugando uno. ¿Viste? Es Paraguay. ¿Pero es donde juegan? ¿En Canadá o juegan en Estados Unidos? Y bueno, ahí estamos. Así estamos, Pais. 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
1: 11 y las 14. Dale gas a la siguiente canción.

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0: 26 de las 14 en todo el país. 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
0: 28 de las 14. Seguimos escuchando más canciones hasta las 15 con Parada 93.

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1: Seguimos escuchando más canciones, 38 de las 14.

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1: 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Nada más un chinchín, te lo ruego.
2: 50 minutos y las 14, nos vamos despidiendo, Dios mediante. Mañana nos volvemos a escuchar puntualmente a las 15. A las 15 digo, no, a las 13. A las 13, ¿qué pasó? ¿Qué pasó? Una confusión ahí. Bueno, puntualmente a las 13. A las 13, ¿sabes que yo vi acá? Y 14:50 ya iba a decir, sí. Una mezcolanza de números. Bueno, que sigas disfrutando, sí, de toda la programación de la 93.3. 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Hasta mañana, chao. Chao.
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0: 40, ya disfrutando de los éxitos del momento, poniéndole ritmo a tu tarde de lunes, arrancando con todo esta nueva semana del mes de junio. ¿Vos cómo estás encarando tu tarde? Te leo, te escucho al WhatsApp en la radio.
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0: Tarde fresquita, ¿qué haríamos sin el sol? Gracias a Dios, hay lindo sol, está despejadito, fresquito, tomando un rico matecito. ¿Vos cómo estás encarando? Contame un poco cómo estás iniciando tu semana. En un rato les leo, les escucho también el WhatsApp de la radio. No te olvides de escucharnos desde la web www.radiopop.com.py. Seguimos hasta las 18. 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

0: A Leyo Gargi, este merenguetón le pone ritmo a estos 30 minutos que ya pasarán de las 15, tarde hermosa en la ciudad. Vos, ¿cómo estás encarando estos 17 grados? Cielo mayormente soleado. Te leo, te escucho.
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0: Faltan minutos para las 16, primera hora del recorrido Top 40. Vos, ¿cómo estás encarando esta tarde de lunes? Arrancando con todo esta semana, otra semana más de junio. Nos acercamos al Día del Padre también. ¿Qué le vamos a regalar a papá? Siempre ese es el dilema, pero parece que es más fácil regalarle a papá que a mamá, ¿verdad? No sé por qué nos complicamos siempre con la mamá, pues exigente. Ella pues es sargenta exigente luego, entonces pues no le puede ni... Ahora ya no se le regala más ni el electrodoméstico a la mamá, no, porque es muy potado. Y está bien, me parece lo correcto. Ah, ¿y a los papás qué se le regala? No, pero ¿por qué siempre relacionamos al hombre con las bebidas? Odio. Pero díganme si no es cierto. Cumpleaños, no sé, de mi novio, por ejemplo. Sí o sí, vino le regalan. O whisky. Y vos gastás un montón ahí en el cumpleaños y para llenar tu bodega ahí en tu casa. Parece que se olvidan de ir a buscar el regalo. Porque qué lindo ir a buscar un regalo que diga, bueno, más allá, bueno, pega también los gift cards y los vouchers, ¿verdad? Pero, tipo, es lindo saber que alguien, tipo, te conoce en tu gusto. Y no, esta remera se le parece, ¿verdad? O este pantalón le va a quedar bien. Yo sé que esta colección de algo le va a gustar, ¿entendés? O yo sé que este neceser le hace falta. Ponele, ¿verdad? Hasta un cinto, ¿viste el cinturón? Cinto, el cinto de cuero, lo que ustedes usan. Hasta eso pues es bueno regalar porque los hombres, o sea, yo sé que no se compran muy a menudo eso, pero siempre necesitan por las dudas, porque hay algunos que usan ese cinto de trabajo, usan todo el tiempo. Y tienen que acostumbrarse a cambiar de vez en cuando el cinto, ¿verdad? Por lo menos para salir. un calzado, che, este se le parece. Le voy a preguntar a su fulano cuánto calza, entonces vos le sorprendes. Yo creo que los regalos son para sorprender, por eso yo creo, para esta fecha importante que es el Día del Padre, siempre es bueno esmerarse en algo, buscar algo, y después si no le gusta que vaya a cambiar, pero por lo menos sabes que pensaste en esos detalles para hacerle el regalo, ¿verdad? Y si no se puede, bueno, paciencia, ya. No pasa nada. Estuve leyendo que el Raúl La Torre están proponiendo tratar modificar la fecha del Día del Padre. Viste que en Paraguay es el tercer domingo de junio, ¿sí? Y ahora están pensando, van a proponer modificarlo para el 16 de junio, teniendo en cuenta X, no me acuerdo en qué detalle, del doctor Gaspar Rodríguez de Francia, que se lo considera el padre del Paraguay, ¿verdad? De la República del Paraguay. Vamos a ver si sale eso. ¿Por qué me van a cambiar mi día del padre? ¿Verdad, Oscar? Tantas cosas hay para arreglar y me quieren cambiar la fecha del día del padre. ¿A quién le molesta? ¿En qué cambia? Hagamos otro feriado, porque le tenemos que mudar, porque no hacemos nomás otro feriado. Papá 1 y papá 2, ¿qué sé yo? Ay, qué casco, o sea que uno. Bueno, te leo. Contame, ¿cómo estás ahí? ¿Qué te gustaría que te regalen por el Día del Padre? No sé, contame.
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0: Sí, perdón, pero hoy estoy medio colgada, no sé qué me pasa. Yo creo que todos estamos así, como que nos pusimos un poco bajones por la derrota de Paraguay ante Estados Unidos el viernes. Y es como que, personalmente a mí me está costando arrancar la semana. Cuéntate que le puse onda a la mañana, hice muchas cosas. Pero es como que, ¿entendés? Así estamos, ¿ustedes cómo están? Y podemos hablar realmente de lo que vivió nuestra selección. Y yo creo que ojalá que Alfaro le haya sacado el celular a todos esta semana, para que no vean absolutamente nada, porque se nota que están sobrepasados emocionalmente nuestros jugadores. Y no demostraron tanto profesionalismo en ese sentido, porque hubo demasiada carga. Yo creo que ya nos pasamos, le llevamos allá arriba a nuestros jugadores y ellos, oye, esa es la palabra. No, impresionante. Yo creo que la presión que empezaron a sentir fue de locura. Por eso el rendimiento que no fue óptimo dentro del partido. Raro fue cómo jugaron. Mira que nadie casi... Nosotros no entendemos mucho de fútbol. Pero qué complicado estuvo el partido. Que no fue así súper impotencia verles cómo jugaban. Y mira que hay muchas explicaciones y muy lógicas. Y todo referente a una sobrecarga de emoción, al miedo por el exceso de cortisol, ¿verdad? La adrenalina mezclado, mezclale eso a la adrenalina, ¿verdad? Lo que pasa físicamente el cuerpo, el cerebro, cuando sucede el famoso secuestro de amígdala, le dicen, ¿verdad? Y estuve viendo muchos materiales de gente profesional, ¿verdad? Del área de salud, que decía, esto les pasó, y analizaban los gestos de los jugadores previo al partido. Impresionante. Puede ser que haya pasado eso. Así que yo tengo esperanza de la Albirroja que se va a presentar el viernes. Sí, impresionante. El gesto en las manos, cómo movían los pies, el rostro, ¿no? Se cagaron. ¿Qué vamos a decir? Así, así coloquialmente hablando, se cagaron otros jugadores. Y sumale ese inmenso, todo Tomás sumó. Obviamente ese exceso de miedo que ya sobrepasa, es como un ataque de pánico. ¿Cómo explicarles? ¿Verdad? Que ya sobrepasa el entendimiento. O sea, no era para tener tanto miedo, pero era una sobrecarga de cortisol, adrenalina y lo que ustedes puedan imaginar que el cuerpo puede sentir. Y en esa escena de sentirse amenazado, ¿cómo no actuar? Si yo sé jugar, ¿qué me pasó? Y tu corteza prefrontal que no hizo absolutamente nada, solamente bloquearse. No, es impresionante. Si vamos a buscarle una explicación biológica, ponerle. Así que espero que el señor Alfaro, obviamente correcto siempre. Pero ya teníamos que haber anticipado ya, porque por la conferencia de prensa que dio Diego Gómez. Entonces pues quiere decir que estaban luego así muy... ¡Pobre gana otros jugadores! Pero bueno, paciencia, le hubiésemos... ¿Sabes qué? Ellos hubiesen ido ya 15 días antes ya a Estados Unidos. Nosotros pues somos así los paraguas. Intensidad me tengo somos nosotros. Teníamos que haberle mandado hace un mes ya a Estados Unidos a estos muchachos. Que concentren, crioterapia todos los días una hora. Que se olviden luego del resto. Y que ellos den un rendimiento óptimo como profesionales del fútbol. ¿Sí? Y olvídense, si vuelven hace 16 años, no vuelven de bebé, ustedes tienen que ir a jugar, punto. No importa lo que diga el resto. No, te digo, espero que Alfaro haya hecho lo suyo esta semana. Todos nos chupamos el partido de Australia, de Turquía. ¡Qué locura! Y yo creo que tenemos chances. Yo sé que los muchachos se van a sacar el polvo. Bajaron unos cuantos decibeles, pusieron freno de mano ahí para suspender el tema de las emociones. Y dice, bueno, chicos, hora de jugar, ¿verdad? Basta ya del tiempo. No, eso ya, Opama, ya está, ya estamos felices, contentos, volvimos, ya celebramos todo eso, vamos a jugar el viernes. Vale, perfecto, está tal. Y jugar, ya, basta. Si perdemos, perdemos, si ganamos, ganamos, pero jugar sin esas expectativas tan, Dios mío, pobre Ana. Es que hay que estar ahí. La actuación de Pura Hey Soul, espectacular. Outfit de 10, 100%, qué lindo. Obviamente hubieron comentarios en contra. ¿Por qué lo que el paraguayo es hate de otro paraguayo? Qué mala que es la gente. Pero por favor, escuché el comentario, atendena, me dio vergüenza. De verdad me dio vergüenza. Porque una profesional del área de diseño en Brasil hizo un video analizando la reacción de la gente en Paraguay. Pero no solo de la gente, de los periodistas. De la gente que habla detrás del micrófono, de la tele, detrás de la pantalla, que en teoría es formadora de opinión. Oscar, ¿podés creer que se usó el comentario de una persona de Encarnación para hacer el video? Y me dio vergüenza porque me pareció así un comentario muy... Mira, vamos a ser sinceros. Esta persona trabaja en un medio y tiene un medio, un portal digital. Y, se, o sea, yo digo nomás, hay personas que se llenan la boca hablando de Dios, que esto, que lo otro, fuese la religión que fuese, ¿sí? Se llenan la boca, ¿verdad? Y, pero se pasan juzgándole a los demás. Por darte un ejemplo nomás, Jesucristo picó a quien le juzgó en su paso por este mundo. Absolutamente a nadie. Y esta persona obviamente se llenó la boca hablando de versículos, que cómo tiene que vestirse el hombre, que cómo tiene que vestirse la mujer, que cómo que esto. Y vos decís, bueno, basta. ¿Entendés? Y la actitud con la que hizo el comentario, así, Dios mío, tiró más mierda que Cateura, ¿entendés? Y vos decís, no hay coherencia en lo que es y en lo que dice. En de quién es, quién se cree, digo yo, ¿verdad? La persona que se pone a juzgar de esa manera. Y le tomamos como ejemplo a esta persona porque esta otra profesional de Brasil se valió de su comentario para hacer su video y contar cómo la gente llega hasta ese nivel de hate, ¿entendés lo que te digo? En vez de valorar, porque obviamente no vamos a ser iguales que hace 100 años atrás, ¿entendés? Se usó ropa, un tejido hermoso, ay, Dios mío, lo hermoso del trabajo, bastante fuera de lo común, pero siendo parte de lo que nosotros somos como paraguayos, ¿verdad? Bueno, si se ponen a investigar, impresionante el cómo ellos manejan el tema de sus atuendos, ¿verdad? Pero el punto a criticar siempre fue que porque usa aro, que porque usa pollera, que porque usa esto. Dios mío, en serio. No, yo no sé si ustedes comparten lo que yo pienso, pero dio hermano el punto de que ¿por qué es lo que tanto le vamos a juzgar a la gente? Michael Shea. Dios pico me dio autoridad en este mundo para ser de superior a los demás, por eso comento de esa manera. No, olvídate. Hay que ser lo bastante humilde para bueno, vos sabés que sí, a mí no me agrada mucho cómo elige vestirse, pero bueno, eso es parte de su, ¿verdad? O vamos a pretender que todos se vistan de igual. O sea, yo quiero que Oscar todos los días se viste igual que yo. De negro nos vamos a vestir, Oscar, porque si vos no venís de ese color, te vas a ir al infierno. ¿Entendés, Oscar? Me explico, o sea, no podemos, pues, no existe eso en el mundo. Dios mío, hasta los países pues tienen diferentes nombres. O sea, ni los dedos de las manos se parecen. Entonces, no sé, me creo nomás que pecamos de falsos moralistas. ¿Entendés lo que te digo? Qué bárbaro. Claro, porque puede ser que, bueno, ponele, no esté bien, ¿verdad? Pero yo, ¿quién soy para estar juzgando de esa manera? ¿Verdad? ¿Cómo? ¿Entendés? O sea, hasta el Papa León hace unos días estuvo haciendo su visita por España, por Barcelona, por un montón de ciudades, ¿verdad? Y decía él, hagamos puentes de amor y no murallas, ¿entendés? Y no importa en qué creas, en qué no creas, en qué, ¿entendés? Que el amor sea nuestra forma de expresarnos, de conectar con los demás, muy a pesar de lo que creemos, muy a pesar de lo que somos, muy a pesar de lo que hacemos, ¿verdad? Que cada uno guarde lo que hace en su corazón y bueno, y haga esa introspección y bueno, y sea cada uno un examen de conciencia el día de mañana, pero vos no te hagas del policía del otro. Dice, pues no, esto funciona en una misión en el mundo. ¿Sí o no? Bueno, pero excelente actuación. Se la notó muy emocionada a la cantante de hits, ¿verdad? ¿Cómo era que ella se llamaba? El Miguel y... Ay, siempre se me va el nombre de ella. Pero es Hick el apellido. Bueno, se la notó muy emocionada. Pero díganme, señores, qué hermoso espectáculo ese SoFi Stadium. Dios mío, muy repleto de gente. De aficionados de USA y de Paraguay, ¿no? Qué lindo. Y volver cargados también con esa emoción de que, hija, Dios mío, Paraguay estuvo ahí en una en coincidencia con el acto inaugural en una de las sedes. Jennifer, Jenny. Ay, Jenny Hits, pues siempre le dicen, bueno. Y imagínense toda esa emoción. A mí me encantó igual la presentación, estuvo muy lindo. Me hubiese gustado, como sé que a muchos le hubiese gustado, que canten el himno nacional completito. Y no, pero teníamos que cantar completito, ¿verdad? Sí, empieza lindo, poner el himno pues así fuerte. Bueno, porque lo que yo así, menos mal que yo estaba tranqui hoy. Ahora sí, más canciones.
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0: Addis Mind, sonaba bien. Le ponemos ritmo a tu tarde. ¿Desde dónde nos escuchaste, Leo?
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0: tu tarde de lunes, arrancando con todo ya la semana, despidiendo de a poquito este lunes, acompañándote a tu vuelta a casa. Yendo a la facu, estás yendo al gimnasio, algo estás haciendo, terminando tu jornada laboral. De Leo, te escucho, ¿cómo la estás encarando?
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0: Simone Mendes.
1: Esqueça tudo, pagode de qualidade.
0: Que coisa linda, hein?
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20: Con este tema te voy a hacer viajar en el tiempo. Escucha.

0: disfrutando de lo que queda de tu tarde acá. Están reclamando que no suena funky en la radio, dice. Pero no está de moda escuchar funky. Ah. Saludos a nuestro amigo que se reportó, a Jürgen. Jürgen, ese es tu nombre. Buenas tardes, Radio Pop. Buenas tardes, ¿qué tal? ¿Todo bien? Podemos escuchar... ¿cómo que se llama esa? Ese es funky. ¿Viste? Six Seven me va a poner. Ah. Benji más Benji. Ahí el profesor. Six Seven. Otro que parece funky que suene ahora. Esa coreo así, Oscar, que se hace. ¿Cómo se llama eso? Que se baila así. El helicóptero. Suena como a veces. Ese que se hace la coreo así. ¿Cómo que se llama ese? Hola, que hola. Canta ya, es súper. Siempre que suena. Hoy nomás no está dentro del playlist. Sampayo y no sé quién más canta. Uno de esos es la música. Que es un tren en TikTok. No, yo te juro que no sé cómo se llama. No hago lo del tren. Oscar, Sampayo, música, tren, TikTok. Oscar, ¿cómo no vas a saber? Ese es.
1: Tu cosa es. 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
0: gostaré.
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0: No quiero usar Google App. Ay, solo este Google. Ah, Jesky, así se llama.

0: buscar cómo, pero un poco. ¿Y esta cómo se llama?
1: Espérame. Dos segundos, espérame.
0: Yo siempre guardo, le digo a mi sobrina, este tenemos que grabar este video, esta coreo tenemos que hacer y nunca hacemos. Ahí está.

0: Ahí está. Bueno, a pedido de los oyentes. 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

0: Así vamos despidiéndote hasta ahora con canciones. Que sigas disfrutando en sintonía de la radio. Arrancamos con toda la semana. Mañana será otro día y será uno mejor, ¿verdad? ¿Qué te parece? Que sigas conectado a la 93.3. Ya nos sumamos al duplex con Radio 7107.7. ¿Sí? 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
1: Arrancamos una nueva edición de Last Round, la última vuelta. ¿Cómo están? ¿Cómo están pasando este lunes? Lunes fresco, o sea, la temperatura es como que está para unos matecitos. No sé qué opinás, pero sí estaba como un matecito ahí para cerrar el lunes como corresponde. Bienvenidos, si es que te tomamos ahí en el tráfico, te quiero decir mucha fuerza. Sé que es hora pico, seguramente hay algunos puntos colapsados a esta hora, pero todo pasa. Si superamos el fin de semana, o sea, te puedo decir que podemos superar absolutamente cualquier cosa. Vos te podés empezar a reportar ya con nosotros. Habilitamos desde ahora y empezamos a llamar lista. Hoy capaz incluso con regalos. Sí, para arrancar bien la semana y un poco motivado después de ese fin de semana bastante agrio, ¿verdad? Hoy ya no vamos a hablar de eso. Quizás sí armemos un universo paralelo. ¿Qué hubiera pasado si nosotros hubiésemos sido los ganadores? Si nosotros hubiésemos... Si ese gol en contra hubiese entrado en el arco correcto, si ese gol del último minuto adicional no hubiera llegado, si es que realmente nosotros nos llevamos la victoria. Qué gusto, o sea, la historia iba a ser distinta. Hoy todos seguramente íbamos a estar todavía sobre calle Palma. Probablemente todavía íbamos a estar celebrando ahí en la costanera de Encarnación. Pero bueno, la vida es el fútbol, ¿verdad? ¿Cuál hubiese sido tu pronóstico ideal, mi querido Balota? Un empate sí, ¿verdad? Porque también decíamos, imagínate ser el país anfitrión del mundial y perder en tu debut. No daba tampoco, pero por lo menos un empate ahí es como que pasaba, ¿verdad? Te podés comunicar con nosotros a través del WhatsApp 0986-710-177. Me dice por acá Mati Fervo Bebé y me manda ahí que está también escuchando 177, está pescando por viajes. Aparentemente está captando ahí viajes. No sé nomás en qué zona, pero dice Robanet, deja el tráfico. No, fuerza Mati. Hoy no va a faltar la buena música. Por supuesto, también tenemos mucha info. Hoy vamos a hablar de la banana roja. ¿Escuchaste hablar alguna vez de la banana roja, por ejemplo? ¿Existe la banana roja? Sí, claro que sí. También de lo que pasaba el fin de semana con algunas cuestiones de la traducción en los partidos, en las conferencias, que la FIFA decía no hablen en español, pero algunos criticaban porque uno de los países anfitriones es de habla hispana. Entonces también, por supuesto, vamos a hablar de eso. Vamos a ver también qué nos dejó. A ver, más noticias lindas también tenemos por acá. La super colaboración también de la querida Sandra García. 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Hoy tenemos que darle la bienvenida también a nuestro nuevo compañero en los controles. En Asunción tenemos nuevo compañero, el querido Balota. Ahí está nuestro compañero Arturo Balota. ¡Qué grande! Entonces, desde hoy, ¿qué tal te están tratando, Balota? ¿Bien? ¿Ya te trajeron el cafecito? Porque normalmente a esta hora el jefe trae cafecito, unas facturitas también. Entonces, bocaditos salados es lo tuyo, perfecto. En Asunción, entonces, Balota acompañándonos. También allá en el departamento de Itapúa lo tenemos al compañero Oscar Romero. Oscar, que también está... ¿Qué pasó? ¿Está acá? ¿En serio? ¡Qué bárbaro! Le mandamos un saludo también y a toda la gente que seguramente sigue celebrando en el universo paralelo ahí sobre la costanera de Encarnación, con el banderazo, con esa costanera que se va a volver peatonal el día que ganemos. En un universo paralelo quizás, ¿verdad? En la producción digital está ella, la princesita tibetana de este y todos los espacios, Paola Esteche. Hola, Pao, ¿cómo estás? Ahí está, esa manito que ven ahí es Pao Esteche, coordinando absolutamente todo, dando su contribución, gran contribución también, Sandra García, coordinando absolutamente todo. La reina de las planillas, le decimos amistosamente. En la gerencia de programación y contenidos está él, el señor que todo lo ve, que todo lo escucha, pero no dice ni mu. Él es el señor Jorge Saldívar, que siempre nos honra también con su presencia y a esta hora de la noche con una bandejita de bocaditos salados. Así da gusto empezar la semana, así que empezamos a llamar lista 0986-710-177. Hasta las 8 de la noche te acompañamos. Esto es Last Round, bienvenido.

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0: seguimos acompañándote al aire de 107.7, también de 93.3 para toda Itapúa. 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A ver, 0986-710-177. Por acá dice Mati, Fervo, está la noticia de que murió Gaspi, sí, un bajonazo. Encima, una vez que empezás a entrar en esos videos, por ejemplo, el tema, entramos ya en versiones conspiranoicas, ¿verdad? Algunos decían que, por ejemplo, la fecha coincidía con, bueno, de hecho que veíamos todos en el documental, de la vuelta de Gaspi en 2025, que se veía ahí en el taxi, justito en el horario, o sea, creo que, no sé, en el minuto, que todo estaba como conectado, ellos habían sido, no iban a ser los pasajeros, no, realmente un bajonazo, súper chico también, por supuesto, y conmocionó absolutamente a todos en redes sociales, por eso decía, un fin de semana con muchísima carga emocional por sobre todo, y bueno, la idea de arrancar también este lunes y tratar de que sea una linda semana por sobre todo, ¿verdad? A ver, 0986-710-177. Vos te puedes comunicar con nosotros y te reportás también de paso. 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Te adelantaba. A ver, Quique Alfonso está saludando por acá, pero él piensa que yo tengo conectado al WhatsApp. Quique, no tengo acá conectado al WhatsApp, no puedo pasarte al aire, amigo. Tenés que pasar al 0986-710-177. Igual, muchas gracias por estar también del otro lado. Seguramente está en el tráfico. A esta hora, mucho tráfico. Es que todos salimos a las 6 normalmente de la oficina y nos encontramos todos ahí sobre Eusebio Ayala, nos encontramos todos sobre Mariscal López también. Nos encontramos allá, por ejemplo, en Bernardino Caballero. Caballero, pero es sí, la calle que está frente a Radio Pop, ahí de esa avenida principal también es súper concurrida. A ver, esta noticia sí que me sorprendió. Cuando pensaba que ya no me podían sorprender, bueno, ¿ustedes se acuerdan del caso de Canela? Canela es la perrita que es como un caso que nos conmocionó a todos también. Canela fue justamente la perrita que había perdido parte de la mandíbula, que se les tuvo que reconstruir, o sea, ¿se acuerdan el caso? Es muy loco porque hay una jueza, se llama Carmen Rosana Beltrán, ella dice que Canela tiene que volver con sus antiguos dueños. Los mismos dueños que no la cuidaron, los mismos dueños que dejaron que pase todo esto, entonces están ordenando esto a través de una carta firmada, o sea, con el logo del Poder Judicial, que justamente está dirigido a, ¿cómo se llama? Diana Camaraza, que es la encargada justamente de la asociación Olfateando Huellas, que es la que la tiene también ahora, y dice, la juez penal, atendé esto, de la adolescencia, de la ciudad de Luque, que es la doctora Carmen Rosana Román, quien suscribe, dice, se dirige a usted en cuanto en los autos caracterizados causa número con el fin de comunicar que por resolución de fecha 9 de junio del 2026 ha resuelto ordenar la entrega del animal canino, raza mestiza, edad adulta, de nombre Canela, al propietario, que es el señor Jorge Pérez, y el número de cédula. Está domiciliado en el barrio Cacupemí de Areguá con el número celular tanto. O sea, ¿se imaginan? O sea, que es impresionante. Esta jueza, yo no sé tampoco con qué cara el dueño ahora viene a pedir que le vuelvan a su perra, que seguramente O sea, nunca Canela tuvo que haber pasado por esto, luego para empezar. Canela es como que ya es ahora un símbolo de la lucha, luego también del bienestar animal. Y ella ya tiene ahora una prótesis mandibular, que es la primera que se colocó en el país. Y a mí me preocupa de sobremanera que ella vuelva a su casa, ¿verdad? Donde le ocurrió todo esto. Es una locura realmente. Esta decisión, obviamente, ya salió a hablar por todos los medios también. Diana Camaraza, que es justamente fundadora de Olfateando Huellas, ella dice que rechaza esta medida y también dice que el antiguo dueño es el responsable directo de lo que ocurría. Entonces, para mí realmente no corresponde, no sé con qué fundamentos la jueza tomó esta decisión. Seguramente vamos a saber con el pasar de los días también, pero ojalá que no vuelva. Ojalá que Canela pueda tener un lugar digno, donde la cuiden, donde la quieran un montón y justamente que sigan siendo ese símbolo también contra la lucha, el maltrato animal básicamente. 0986-710-177. Hola.
1: ¿Qué hace, Fer? ¿Cómo andás?
0: Tranquilo.
1: Qué bajón lo de Gaspi, bro.
0: ¿Verdad?
1: Qué loco. Che, vamos a comer pelasado, chon.
0: No, parana.
1: Saluda a la princesita tibetana.
0: ¡Epa! La princesita tibetana arrasa totalmente en este y todos los horarios. Asado, muy temprano para hacer asado. Unos matecitos. Pau Esteche, de hecho, está con algunos matecitos por ahí, así que vamos a pedir que nos invite. Bueno, nosotros tenemos que seguir avanzando, seguimos acompañándote con muy buena música al aire de 107.7. No olvides tu reporte al 0986-710-177. Contanos por dónde ir, por dónde no ir, dónde está colapsado, si la costanera de Encarnación está apto ahora, si la gente está corriendo. Contanos, queremos saber absolutamente todo. 0986-710-177. Pero ahora tenés que subir el volumen y disfrutar.

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1: Hija, esta canción de 2011 en el que David Guetta la rompía absolutamente todo. Titanium, como dirían los expertos. Esta canción que junto a Sia. Pero esta canción, que es como un himno también de la electrónica, originalmente había sido escrita para Katy Perry. Pero cuando probó David Guetta, o sea, se quedó fascinado obviamente con cómo quedó ese ensamblaje. Y agarró y lanzó directamente la canción sin avisarle incluso a Sia. Esta canción de 2011 que por supuesto había liderado también los puestos del Billboard Hot 100. Y nosotros los escuchamos al aire de 107.7 y también de 93.3. 0986-710-177 el teléfono para que vos te comuniques con nosotros. 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Hablando de Katy Perry, que como decíamos, la canción anterior que fue escrita para ella, en teoría, cuando David Guetta pensaba, decía, bueno, este es para Katy Perry, pero al final le gustó más Sia. Bueno, Katy Perry está en la mira de los reflectores, como se diría. Ella estuvo también, por supuesto, en la apertura del debut de Paraguay, Estados Unidos, y vos sabés que es un nombre también que se perfila muy fuerte para ser como la principal ya ahora favorita de cara a lo que es Todo Mundo Uno Río. Vos sabés que es ese festival en el que justamente vienen artistas, se hace un show gratuito, Copacabana se llena por completo de visitantes y aparentemente Katy Perry está en la mira para Copacabana en 2027. Mira que este es un bombazo, Estaría ya negociándose este show que va a ser histórico en las playas de Río de Janeiro, ahí en Copacabana. Hay medios especializados en Brasil que dicen que justamente Katy Perry ya se está juntando, están en negociaciones. La idea es que ella se presente en el mega show Todo Mundo Uno Río, Nujío. Esto en las míticas playas también de Copacabana en 2027. Mirá que la vara está alta. Justamente después de los shows en la playa decíamos, ¿quién se va a presentar? O sea, le tuviste a Madonna, le tuviste a artistas también de grandes calibres. O sea, tipo, varios nombres son realmente los que se manejan, pero como Katy Perry es una materia pendiente también ahí. Ahora encima, Río de Janeiro, que va a competir directamente con un festival también de Sao Paulo. O sea, tenemos ahí como grandes oportunidades también, en donde los municipios dicen, ¿saben qué? Nosotros queremos fomentar el turismo, vamos a traer a grandes artistas, entonces vamos a recibir visitantes y vamos a ganar absolutamente todos. Obviamente la gente ya está quitando más o menos los pasajes para ir directamente a Copacabana o a Sao Paulo, el festival que llegue primero, porque supuestamente en Sao Paulo también, en la famosa Avenida Paulista, se va a montar también un espectáculo gigantesco. Así que estamos pendientes a todo lo que va pasando. También estamos, por supuesto, listos para seguir acompañándote en esta nueva hora que llega con este temazo.
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0: volvimos.
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1: Seguimos acompañándote al aire de 107.7, también de 93.3. Ya a esta hora el tráfico es como que va calmándose, ya estás llegando a tu casa, ya estás armando los planes para mañana martes y por supuesto nosotros te acompañamos en la última ronda. Vos te podés seguir comunicando con nosotros a través del WhatsApp 0986-710-177. ¿Qué himno metiste, Balota? Este himno de 1993. WhatsApp. Horn of Blondes, impresionante este tema. Vos sabés que habrá liderado por mucho tiempo. No llegó al top 10, pero sí estuvo entre los top 15 más o menos del Billboard Hot 100 allá por el 93. Y obviamente este tema que nunca pasa de moda. Y cuando hace medio fresco esta canción, hay un matecito. ¡Ah, lo que es! Hoy estamos con las buenas noticias. Esta es una muy buena noticia, realmente se confirmó ayer. Es un grupo de 14 jóvenes paraguayos, ganaron una beca, pero es la beca completa. Ellos van a poder ir a estudiar a Taiwán, así que tanto carreras de grado como también posgrados, así que es súper importante. Este tiene un lado interesante también, que es ese salto enorme que se dio en la cantidad de personas beneficiadas. Esto en relación a la del año pasado, ¿verdad? La edición del año pasado, que fueron 3 los estudiantes que pudieron ir con este programa. Ahora se suman 14 jóvenes, así que sean 14 los seleccionados de una beca que les va a financiar absolutamente todo. Les financia, por ejemplo, el alojamiento, también está incluido los gastos para poder mantenerse allá. Y los chicos, que son de varias ciudades, también hay gente de Asunción, hay gente de Caguazú, está la gente de Ciudad del Este, también hay beneficiarios de Encarnación, de Luque, también incluso de Lambaré. Entonces, las carreras que eligieron son carreras clave, van a meterse en carreras de ingeniería, relaciones internacionales, también están las industrias creativas, muchos de ellos eligieron estas son las carreras creativas también, maestrías en administración de empresas, también súper importante, así que dicen que son de los más avanzados de todo el continente, o sea, de todo Asia, así que este es un logro tremendo de los muchachos y da gusto arrancar también la semana con este tipo de noticias. 14 jóvenes paraguayos que van a tener la posibilidad de poder ir a Taiwán a poder estudiar, como decíamos, carreras de grado, también están los que tienen la posibilidad de estudiar posgrados, así que vamos a tener después grandes paraguayos, grandes profesionales también en el área de ingenierías, también en relaciones internacionales, las industrias creativas y por supuesto

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